0: Amén.
1: Amén. Se va llamando a la hermana de Colbún, ¿cómo se llama?
0: Guadalupe.
1: Guadalupe está hablando que... Llamando que hacen al protito, que lo lleve a Dios. Ya hay también.
2: Lo que hay en el menú.
1: A la media vigilia, no pudo ir a la media vigilia del pastor Enrique, entonces está pidiendo disculpas, que no quiere ir.
3: Yeah.
1: Y le estaba contando yo que estaba muy linda la vigilia, lo que se perdió.
0: Pero ya dice que para la otra, ya va a estar preparado a la otra media vigilia, que va a ir pronto también, que vamos a tener acá, gracias al Señor. Yo le estoy diciendo al pastor que haga una de completa. Porque quedaron muchos sin.
3: En vigilia.
0: No, sin oportunidades, muchos quedaron, porque había mucha hermandad llena de la iglesia completa. Fue una bendición muy grande esa iglesia. Y Dios, solamente Dios puso el ser, di los hermanos y el pastor de Talca, y así, con mucho. Espero que allá donde el pastor Enrique, el pastor creo, haya pasado lo mismo, que también, pues, como me contaban delante el hermano, que también es una bendición muy bonita. Y gracias al Señor, que eso lo hace Dios, no lo hacemos nosotros. Solamente Dios nos pone el interés de llegar a aquel lugar.
3: Amén.
0: Gracias al Señor. También bendiciones, por hermano, salud para hermano Mauricio, que también me dice que me perdí de allá, de la sede donde hacen reunión. Pero bien, el sábado voy a estar allá, en ese lugar.
3: ¿En la sede?
0: En la sede.
3: Ah, hermano Mauricio.
0: Se
3: llena, sí. Cuando el domingo pasó también a saludarlo allá en la feria.
0: Sí, pues sí, está.
3: Hermano Mauricio.
0: Finalmente estoy hablando con él.
3: ¿Lo vio el día?
0: Sí, pues.
3: Ya.
0: En Brasil trabajando. Usted ahí trabaja con Armandito.
3: Ya.
0: Sí, ahí trabajan los dos.
3: Claro. Bueno, vamos a yo creo que...
0: A lo que venimos.
3: La palabra del Señor, la hermana Luz me preguntaba si venía un poquito fuerte la palabra. ¿Cómo está el menú?
4: Bueno, el menú, va a ser sopita.
3: El Señor que lo da aquí, como decimos, jamás traemos la palabra preparada en la casa.
0: Dice que está un poquito mejor, dice.
3: La buscamos acá. Ay, bueno, ya está mejor la hermana Luz.
0: Sí,
3: ay, bueno,
4: bien, bueno, gloria a Dios.
3: Está mejor la hermana.
0: Sí.
3: Vamos a, bueno, para que los hermanos que están en la casa, los que tienen Biblia, que hay altos que tienen Biblia, sí, vamos a controlar al hermano Lalo con la Biblia.
4: Así, ¿qué es lo que dice así, el hermano Lalo?
3: Y cuando lo tenga frente a frente se la voy a decir.
4: Se lo voy a cantar ahí.
3: Claro, como la otra vez que voy a la feria a cantármela también. Sí. Ay, Dios mío, Señor. Ya, pero, bueno, quiero conocer al hermano, me da miedo ir para allá.
4: La hermana Lupe pidió oración.
0: Sí, oración.
3: Así que, bueno, vamos a hablar una palabra referente a lo que incluso a lo que estuvimos conversando un poquito delante aquí con el hermano Gabriel. Ya. En el libro de Mateo, en el capítulo 18. Mire, escúcheme bien como es el título, hermano Gabriel. Ya. ¿Cómo se debe perdonar al hermano? Es el título de la palabra. Ya. Ay, ay, ay. ¿Cómo cree usted que viene la palabra, hermano?
0: Cuesta para perdonarlo.
3: ¿Viene dura entonces?
0: Dura.
3: ¿Viene corta, viene larga?
0: Viene ahí más de 15 minutos, ¿no?
4: ya está dando la hora, ya.
3: Unos 15 minutitos, ¿no?
4: Además de venir a hacer el servicio para el Señor, lo pasamos bien aquí.
3: Dios mío, Señor.
0: ¿Cómo nos mirará el Señor?
3: Mateo capítulo 18, en el verso 15. Mateo 18, en el verso 15... un mensaje que... Primera vez que me topo con este mensaje. Imagínense. Y está en letras rojas. Y en la Biblia dice que las letras rojas es lo que habló Jesucristo.
4: Amén.
3: Decía, ¿por qué no veo tan bien? No me he puesto los lentes. Así que, ya. Mateo capítulo 18, en el verso 15. Para los hermanos que tienen Biblia. Nuestro hermano Alejandro allá en San Clemente también tiene Biblia. Y
4: está pendiente de la
3: palabra. Pendiente de la palabra también. Hay estos hermanos que tienen Biblia. Yo creo que nuestro hermano de allá de Molina también. De controlar los lavamas. Con la Biblia. Entonces, para que el hermano no se vaya para allá ni se vaya para acá. Y vamos a leer la palabra de nuestro Dios. No vamos a decir Dios bendiga su palabra, porque la palabra de Dios es bendita. Esta palabra es bendita. Así que vamos a leer y lo vamos a hacer en el nombre de nuestro Señor Jesucristo.
0: Amén.
3: Dice así: por tanto, si tu hermano peca contra ti, ve y repréndele, estando tú y él solo. Si te oyere, has ganado a tu hermano. Más si no te hiere, toma aún contigo uno o dos para que en boca de dos o tres testigos conte toda palabra. Si no lo hiere a ellos, dilo a la iglesia. Y si no hiere a la iglesia, tenlo por gentil y publicano. Ah, le duro la palabra, hermano Gabriel.
0: Póngalo.
3: Gentil. De cierto os digo que todo lo que atéis en la tierra será atado en el cielo. Y todo lo que desates en la tierra será desatado en el cielo. Otra vez os digo que si dos de vosotros se pusieron de acuerdo en la tierra acerca de cualquier cosa que pidieren, les será hecho por mi Padre que está en los cielos. Porque donde estén dos o tres congregados en mi nombre, allí estoy yo en el medio de ellos. Entonces se le acercó Pedro y le dijo: Señor, ¿cuántas veces perdonaré? ¿Cuántas veces perdonaré a mi hermano que pecare contra mí? ¿Hasta siete? Jesús le dijo: no te digo hasta siete, sino aún hasta
0: 70 veces.
3: 70 veces 7.
4: 70 veces 7. 70 veces 7.
3: 70 veces 7.
4: 7 por 7 son 49.
3: Si sumáramos, todos esos 7,
4: sí, pues.
3: O sea, tenemos que perdonarlo siempre. Porque no llegaríamos a un límite.
0: Todos los días, yo creo. ¿Mm?
3: Hermano Gabriel, ore por la palabra.
0: Amén. Amén. Gracias, Señor, te damos. Bendito Dios por estar en este lugar, Señor. Que esta palabra caiga en buena tierra, Señor. Señor, dale palabra que la va a entregar, Señor bendito Dios. Dale lectura, Señor Jesús. Bendito Dios, Señor. Gracias, Señor, porque tú estás conmigo, bendito Dios. Gracias, Señor, te doy a esta hora, Señor. Que el que esté escuchando, que le ponga oído, Señor, para que escuche su palabra, que es un mensaje, que es la profeta mayor de la Biblia. Todo esto te lo doy en el nombre del Padre y el Hijo Espíritu Santo. Amén y amén. Gloria a Dios.
4: Gloria a Dios.
0: Gloria a Dios.
4: Gloria a Dios,
3: gloria
4: para, Dios siempre.
3: Para siempre. Gloria a Dios para sí. Ya. La palabra del Señor.
4: ¿Cómo? 70 veces 7.
3: ¿Y cómo está este mundo que ya nadie perdona a nadie? ¿Cierto? Hoy en día. El mundo ha entrado a la iglesia.
0: Ya está la iglesia.
3: Y están las prácticas del mundo, han entrado a la iglesia. Estamos hablando de, muchas veces hablamos aquí, se escuchan mensajes de acá, de la misma radio, que dice: estamos en la sana doctrina. Y la sana doctrina encierra muchas cosas. Encierra muchas cosas. Y ahí, donde hablamos de ese punto, empiezan los debates. A mí poco me gusta debatir de la palabra del Señor porque nada hacemos. Y muchas veces están conversando con la palabra y lo que está conversando, estamos recibiendo ataques. Con el que está conversando está atacándonos, no está conversando de la palabra. Entonces, yo creo que a más de alguno le ha pasado eso de que no se convence la palabra, sino que se ataca con la palabra. Yo he contado muchas veces un testimonio de un hermanito, una vez que vio a unos testigos de Jehová, unos jóvenes, y lo visitaron en su casa, y le venía a buscar una palabra del Señor, y le dijo: ustedes que no reconocen a Jesucristo, se van a ir al infierno, ustedes. Miren, ¿quién soy yo para mandar a otro al infierno? Sí, yo estoy rajuñando la salvación, ¿cierto? Estamos aquí luchando por la salvación. Y decirle a otro: te vas a condenar. Jesús dijo: ni yo he venido a condenar al mundo. Ni Jesús se sintió con eso para él poder condenar, ¿no? Pero nosotros le hicimos rey, ¿eh?, para condenar a otro. Y este hermano le dijo: por no reconocer a Jesucristo, ustedes se van a perder, le dijo. Y cuando contó el testimonio, yo no me pude quedar callado. Estaba yo presente y le dije: hermanito, le dije yo, ¿me permite una palabrita? Resulta que ese par de jóvenes ya andan bien arregladitos, así como el hermano Gabriel, andan bien arregladitos, ¿eh? Con corbatita, con su camisita, su vestido de ¿eh? Bien, bien enchutado. Dije yo: ese hermano, hicieron el sacrificio de pasar por la ducha, arreglarse bien, ponerse su corbatita, pescar su Biblia debajo del brazo. y le fueron a dejar un mensaje a la casa, ¿cierto? Un mensaje de la palabra. Equivocado o no, pero le fueron con la intención de entregar un mensaje. Cuando ese par de jóvenes a lo mejor podría estar en una plaza, a lo mejor drogándose, ¿cierto? O haciendo maldad, pero no fueron a dejar una palabra. Yo le dije, hermano, ¿y usted qué les dijo? Que se iban a perder. Me quedaba mirando el hermano así. Me dijo, no, hermano, no fue así, pero si usted mismo lo está explicando. Porque, ¿cómo no iba a ser así? Digo, usted lo contó, le. No se lo estoy contando yo. Le dije, ¿qué pasaría si el día de mañana ellos reciben a Cristo en su corazón como su Salvador? Le dije, y usted, por cosas de la vida, sea el mundo. Y viene Cristo a la tierra. ¿Quién se salva? Ellos, pues, me dijo. ¿Ve? Entonces, ¿qué tenemos que hacer nosotros? Recibirles la palabra, conversar con ellos con amor y tratar también de explicar la palabra del Señor, pero amablemente. ¿Cómo le voy a decir a otro que te vaya a ir al infierno, que te vas a condenar? Si estamos rajuñando nosotros la salvación.
4: La salvación.
3: La estamos rajuñando. Sí. Realmente lo que dice, los versículos que dice para abajo encierran mucho. Por tanto, mire, el primer versículo que leímos, por tanto, si tu hermano peca contra ti, ve y repréndele, y estando tú y él solo, si te oyere, has ganado a tu hermano. Pero ahora, usted, ¿cómo va a reprender al hermano? Mira lo que hiciste. Yo te vi, te voy a acusar con el pastor, te voy a acusar de la congregación, porque lo que hiciste no tiene nombre. No, pues dice, tú y él solo.
0: Solo.
3: Así está diciendo, ¿cierto? La palabra. No que ahí lo ande difamando y contándoselo a medio mundo, ¿conde? Sino que dice, tú y yo el sol. Y si él te oyere, ha ganado a tu hermano. Pero usted, ¿cómo tiene que llamarlo a la reprensión? ¿Con ira? ¿Con contienda? Con amor, ¿cierto?
0: Con amor.
3: Porque para empezar dice que Dios es amor.
0: Que es fuego.
4: Pero también...
0: Fuego con Dios.
3: La segunda parte del fuego consumidor, ¿cierto? Entonces dice, si él te oyere, porque si usted le explica las cosas con amor, con tranquilidad, con serenidad, él va a escuchar y va a entender, y usted le va a explicar por la palabra también, y él lo va a escuchar. Y si dice en la moneda, aquí dice, si te oyere, ha ganado a tu hermano. Miren qué bonito, qué hermoso. ¿Ven? Y todo esto, ¿quién lo está viendo? Nuestro Dios. Porque Él es el que lo respalda. Aquí, ¿quién lo está respaldando? Nuestro Dios, ¿cierto?
4: Nuestro Dios.
3: El programa ha crecido bastante. ¿Por qué? ¿Quién lo respalda?
0: Dios.
3: Nuestro Dios, ¿cierto?
0: Nuestro Señor.
3: ¿Ah? Porque yo creo que aquí todos oramos durante el día para venir aquí al programa.
0: Estar aquí,
3: ¿ah? No venimos no. Porque así nomás, oh, llegó la hora de irse al programa, ya vamos.
0: No,
3: hay que orar, hay que prepararse. El lunes pasado tuvimos un tremendo mensaje también aquí en la radio,
4: sí.
3: Y no creo que el hermano haya venido así nomás, yo creo que el hermano
0: se preparó.
3: ¿Ah? Se preparó para entregar el mensaje. Estuvo muy lindo, muy hermoso el mensaje el lunes pasado. Ah, un saludo también a nuestro hermano Juan Álvarez, si lo está escuchando.
0: Contando, antes que andaba no sé a dónde, un lugar más allá donde vive.
3: Allá de Murchén.
0: De Murchén, más para allá. Así en Puerto Montt, parece.
3: Bien. Más si no te oyere, toma un contigo uno o dos, para que en boca de dos o tres testigos conte toda palabra. Ay, ay, ay, aquí se nos complica un poco la cosa.
4: Complica.
3: Porque hay que poner testigo ahora, ¿eh? Para que lo que se le está explicando, el hermano lo pueda escuchar, y quedó esto, no fue entre los dos, sino que hay testigos más encima. Más si no te oyere, toma un contigo. Eso si no te oyere. Toma un contigo, uno o dos, para que en boca de dos o tres testigos conte toda palabra. Dios mío. Y de esto hay en todas las iglesias, estos hermanitos complicados, ¿cierto? Sí, y hay, por todo hay hermanos complicados en todas las iglesias. A veces los hermanos se ven muy lindos, todos ahí, ¿cierto? Alabando al Señor. Pero hay hermanos complicados, que todo les parece mal, pues. Sabemos que hay detalles en la iglesia, a veces los servicios, hay algo que el otro día un hermanito allá en el Mbo que predicaba decía sobre, hablaba de los hermanos, porque era bien cortito para predicar el hermano así, pero bien en línea. Y decía muchas veces, los mensajes tan largos que se extienden tanto, que al final los hermanos se van enojados. No sé si le ha pasado. ¿Alguna de ustedes se ha venido enojado también? Bueno, a mí me ha pasado.
0: A usted le ha pasado.
3: A mí me ha pasado de ver... Un día vi un hermano, explicó como 2 horas. Dos horas y se daba vuelta ahí mismo. Pero ¿cómo? Dije yo, gastar tanto y se da vuelta ahí mismo el hermanito. Y no tener como la conciencia ahí, porque dice que psicológicamente la persona está, como le dijera yo, apta para escuchar, creo que hasta 40 minutos.
4: 40 minutos.
3: Que puede captar en su mente. No está hecho el ser humano para almacenar 2 horas. Entonces está con 40 minutos, puede captar un mensaje y puede recibirlo. De ahí para adelante ya como que empieza a incomodarse en la silla, ya empieza a doler un poco la espalda, algunos se paran un momento, se sientan, cuando esto se larga mucho. Porque a veces el Señor le dice al predicador, hasta aquí, y hasta ahí estuvo hermoso, ¿cierto?
0: Sí.
3: Y después siguió por su cuenta.
0: Ya no es.
3: Claro. Echó a perder
0: lo
3: bueno, ¿cierto? Echó a perder lo bueno. Entonces, el hermanito predicador decía, y muchas veces los hermanos se van enojados y pierden la bendición. Pierden la bendición. ¿Ven? Y ha pasado, a mí me ha pasado, sí, que he perdido la bendición. O por cosas que se dicen fuera de la palabra, fuera de la escritura. Cosas que a veces al predicador le parece que están bien, pero están lejos de la escritura. Entonces, ahí empieza realmente el problema muchas veces. Entonces, si no oyere a ellos, dile a la iglesia, y si no oyere a la iglesia, tenle por gentil y publicano. ¡Ay, oh, Dios mío! Ahora aquí la palabra dice que me debo apartar de él. Mire, aquí la palabra dice, no lo oyere de la iglesia, si no lo oyere de la iglesia, tenlo por gentil y publicano. Dios mío, ahí se complica la cosa. ¿Qué hacemos con ese hermano, hermano Gabriel? Usted que ha estado en la iglesia, dirigido.
0: ¿Cómo es usted?
3: Ese marido que no entiende, que es porfiado, que no quiere nada, que no hay forma, no le entra la palabra, no, ni una cosa, no acepta la reprensión, no acepta nada.
0: Lo único que hay que hacer es orar por él. No los queda otra, orar por él. Hasta cuando Dios le cambie su vida, hasta cuando Dios le cambie su
4: pensamiento.
0: Su pensamiento y cambie, y se llega a la razón, pues.
3: Y aquí porque... la palabra dice tenlo por gentil y publicano.
0: Sí.
3: Los gentiles.
0: Se llama ese hermano.
3: La palabra dice que los gentiles no eran los que pertenecían al pueblo de Israel.
4: El pueblo de Israel.
3: Ese era el pueblo gentil.
0: Yeah.
3: Y el publicano también, pues, eran como sectas diferentes en esa época. Como hoy en día también, pues en Israel también hay varios, como le dijera yo, están como divididos. Hay unos que aceptan a los israelitas, algunos aceptan a Jesucristo, otros no lo aceptan. Otros odian al cristianismo, porque han visto videos cuando hay hermanitos que han ido a predicar a Israel y son agredidos, pero no son todos, pues.
0: No.
3: Entonces ahí ataca, mire, el pueblo judío, mire cómo ataca un predicador que está predicando a Cristo. No son algunos,
0: no todos,
3: no todos. No. Entonces, por eso tenemos que tener cuidado a veces cuando apuntamos con el dedo, cuando juzgamos. De cierto digo que todo lo que atéis en la tierra será atado en el cielo, y todo lo que desatéis en la tierra será desatado en el cielo. O sea, el problema que tenemos los dos hermanos Gabriel, tenemos que arreglarlo aquí. Porque si estamos amarrados aquí, vamos a llegar amarrados allá.
4: Hermano Gabriel, ¿qué pasa?
3: Hermano Gabriel, entonces vamos a tener que solucionar los problemas acá. Bueno, hay un decir con un ejemplo que estamos poniendo con el hermano Gabriel.
0: No, sí.
4: Y lo limpio para arriba.
3: Claro, así tiene que ser.
0: No llevan nada.
3: Claro. El sermón de la bienaventuranza, Mateo capítulo 5, verso 8, dice que los limpios de corazón
0: entrarán en el cielo.
3: Verán a Dios. Los limpios de corazón. Así que de hoy en día tenemos que limpiarnos, sacar toda esa impureza, sacar todo eso que tenemos, eso que me cae mal el hermanito, que me cae mal la hermanita, que el hermanito que quiere figurar, que quiere hacer las todas, todas esas cosas tenemos que irlas sacando, para limpiar el corazón. Porque dice que del corazón, ¿qué es lo que emana de ahí?
0: Hablamos.
3: Los buenos pensamientos y los malos pensamientos. O sea, las dos cosas salen del corazón. Por eso cuando decimos de la abundancia del corazón,
4: Habla la boca.
3: Entonces, ¿qué tenemos en el corazón, hermano Gabriel? ¿Qué es lo que hay?
0: Puro odio, rincones. Hay de todo eso.
3: Imagínese, mi hermano Gabriel, todas
0: odio,
3: esas cosas.
0: Rincores, odios.
3: Y todo eso sale de aquí, del corazón.
0: Todo eso está ahí.
4: Y eso hay que limpiarlo.
3: Y más encima eso. Hace mal eso.
0: Hace mal.
3: Hace mal.
0: Mal.
3: Sí, muchas veces eso le provoca hasta enfermedades. Eso de tener eso en el corazón, que este no lo paso, que me cae mal el otro, que me cae aquí, que fui al servicio y todo mal. Y nos empezamos a enfermar. Algunos hasta se les sube hasta la presión.
0: Sí.
3: ¿Eh? Entonces por eso debemos ya irlo. Uy, ya pasó la hora. Oye, hermano Gano, mire que pasó rápido la hora. Uy, Dios mío, señor. Ya, vamos a resumir para que...
0: No sé, aquí pasará.
4: Acuérdense que tengo que pasar el aviso.
3: No, aquí pasará. Ahí, ya. Vamos a resumirlo bien la palabra del señor. No lo vaya a llamar la hermanita que dijo que mucho salud y poca palabra.
0: Sí, no lo llamamos.
3: Hermanita, si no está escuchando, bueno... Vamos a ver cómo lo hacemos más adelante para alargar un poquito el mensaje. Así que bendiciones a nuestra hermana de Linares, hermanita.
0: Está todos los lunes con
3: ella. No, sí, está todo. Está bien, que a veces sí. También nos equivocamos nosotros. Y el problema es que el programa es en vivo. Aquí no hay nada preparado, todo en vivo aquí.
4: Todo pasa en vivo.
3: Todo pasa en el momento. Entonces, de cierto digo que todo lo que está en la tierra será atado en el cielo y todo lo que está en la tierra será desatado en el cielo. Otra vez os digo que si dos de vosotros se pusieron de acuerdo en la tierra acerca de cualquier cosa que pidieren, les será hecho por mi Padre que está en los cielos. Bueno, este versículo encierra harto, hermano Carlos, ¿sabes? Si dos se pusieron de acuerdo en pidiendo algo, y si se juntaran dos... Y hermano Gabriel, juntemos los dos y pidamos a ver qué podemos pedir. ¿Qué podemos pedir? ¿Ah? Entonces, hay que ver también, estudiar mucho esa parte. Esa ¿qué palabra. Es lo que pide el hombre? Porque, como dice Mateo capítulo 6, en verso 33, buscar primeramente el reino de los cielos y su justicia, que todo lo demás se añade. No empezar por abajo, sino buscarlo de arriba. Vamos, este me gustaría verlo extendido más, pero como decía, estamos ya con los minutos. Dice, porque ¿dónde están dos o tres congregados en mi nombre? Allí estoy yo en el medio de ellos.
0: Amén.
3: Bueno, ese versículo siempre lo repiten, es como un clásico. Es un clásico.
4: En la iglesia, claro, siempre sale ese versículo.
3: Ese versículo. Bueno, ya hay más de la promesa, hemos dos, hemos tres. Siempre el versículo es bien clásico, así que lo entendimos todo. Cuando vieron dos o tres congregados en mi nombre, ahí está el mes. Ya, vamos a ir al 21 al tiro para que vamos avanzando. Nos quedan dos versículos, no, hermano.
0: Amén.
3: Dos versículos. Dice, entonces se le acercó Pedro y le dijo, Señor, ¿cuántas veces perdonaré a mi hermano que peque contra mí? Hasta siete. Jesús le dijo, no te digo siete, sino 70 veces siete. 70 veces siete. Por lo tanto,
4: Dios me la bendiga.
3: Por lo tanto, mi hermano,
4: mi hermanita, que estemos bien, cuídese mucho.
3: Hermano Carlos anda contento, hermano Carlos.
0: Sí.
3: Hermano Carlos. Y dice, bien, entonces le acercó Pedro y le dijo, Señor, ¿cuántas veces perdonaré a mi hermano que peque contra mí? Hasta siete. Jesús le dijo, no te digo siete, sino hasta 70 veces siete. O sea, ¿cuántas veces perdonaré a mi hermano? Todas las que sean necesarias. Si él hiciera algo contra mí, tengo que perdonar.
0: Amén.
3: Si él necesita algo de mí y tengo cómo hacerlo, tengo que darse. Entonces, eso es lo que Dios nos está dando por su palabra. Bueno, hasta aquí vamos a dejar el mensaje del Señor, porque los minutos han avanzado mucho. Estamos contentos, agradecidos con nuestro Dios, porque Él nos ha dado esta palabra y me dice a mí que debo perdonar al hermano Gabriel. Con todas las que me ha hecho el hermano Gabriel, tengo que perdonar. Yo creo que va a ser los 70 veces 7 con el hermano Gabriel.
0: No,
3: ah, ¿no? No, ya, estamos cerca. Estamos cerca, hermano Gabriel. Así que el Señor le bendiga y hasta aquí dejamos el mensaje, Señor. Señor, le damos gracias en esta hora por su palabra, porque sé que su palabra ha llegado a los corazones de cada uno de los que está escuchando este programa radial, Señor, y sé que son muchos los hermanos que están ahí. Así que orando por mis hermanos para que puedan perdonar también a sus hermanos y perdonando los unos con los otros. Todo esto lo pido, lo clamo, lo imploro en el nombre de nuestro Señor Jesucristo, nuestro bendito y amado Salvador. Amén, hermano.
4: Amén. Hermano, amén. Hermano Gabriel, primero le mandaron un recado. Mi hermanita Irina dijo que estaba con sentimiento con usted porque el hermano Lalo se acordó de ella. Si no, usted dijo, con ese sentimiento me voy a ir al cielo. Dijo.
3: No tiene que perdonarlo. Sí, tiene que perdonarlo. La persona que tiene que perdonarlo.
0: Se dice la palabra de Dios que tiene que perdonar 70 veces.
3: Tiene que perdonarlo el hermanito.
0: Perdón, tiene que perdonar.
4: ¿Cómo
0: es que la avanza?
4: ¿No alcanzaremos?
0: Sí, alcanzamos una.
3: Ya, pues. Pues
4: la avanza,
3: señor.
4: ¿Perdona, Gabriel?
3: Vamos a volver a la hermanita tiene que perdonarlo, hermano. Sí, 70 veces.
0: Es que adelante no sabía si era la hermana de Linares o la hermana. Que es la misma voz con la hermana de Colbún, por eso.
3: Ya.
0: Y en la misma voz las dos.
3: Ya, ya, ya.
0: ¿Qué voy a hacer con esas dos?
3: Hermano Gabriel. Hermano Gabriel. Hermano Gabriel.
0: ¿Tiene la misma voz? No.

0: Amén. Gracias al Señor, mi hermano, porque hasta aquí los ha dado el Señor. Bonita la alabanza, bonito todo. Y que disculpe mi hermana que no la haya saludado, mi hermana Linares.
1: No, si ya le tiró la oreja.
0: Ya no tiró la oreja. Y también saludo a mi hermano Naldo, de la Nueva Putagán, y a su esposa y a su familia, que tenía un niñito enfermo también. Estaba pidiendo oración.
2: Mi hermano dijo que era con R. Narro.
0: Con R. Nardo. Naldo. Naldo.
2: No, no era Naldo. Nardo. Nardo, con R.
0: Pero cuesta para nombrarlo, pero. Mañana ya estaría ya en la casita de él.
2: Ese día lo conocimos.
0: Sí, ese día lo conoció mi hermano Lalo. Estuvimos acá también. Un día vamos a ir a conocerlo personal, allá a la casita de él.
2: Entonces, vamos a ir a visitarlo.
0: Sí, pues ese día no lo llevaba como para hablar a ustedes, como conversaban ahí. Pues. Ya, mi hermano Carlito.
2: A ver, léala usted, hermano. Léala.
0: Tiene que leer.
2: Vamos. Lea las peticiones.
0: Vamos.
2: Ah, tiene que leer. La,
0: sí, sí.
2: La,
0: sí,
2: la,
0: la, sí.
1: Hermano, ese fue el hermano Gabriel.
0: No,
1: vamos a leer las peticiones de oración. Vamos a orar por nuestra hermana Ruth Reyes, nuestro hermano Juan Villagrán, nuestro hermano José Luis de Molina, pide oración por su familia y por su hijo que está en Inglaterra. Y la hermana, oración por la hermana Lupe. Ya, hermano Lalo.
0: Ya, ore usted.
1: Ore usted.
2: Ah, y
1: ese, sí, este lo pasamos.
0: ¿Dilo al tiro ese?
1: No, vamos a, ya. Entonces, tenemos un comunicado. Se comunica el fallecimiento de don Humberto del Carmen Candia Gómez. El velatorio es en su casa de habitación al lado de la iglesia evangélica de la entrada de Panimávida. Los funerales serán el martes 8 a las 10 de la mañana. Y el servicio está en su domicilio ahora y será sepultado en el cementerio de Rari.
0: Paso Rari.
1: De Paso Rari.
2: Estaba al lado de la iglesia evangélica.
1: Lado de la iglesia evangélica que está aquí en la entrada de Panimávida.
2: Ah, ahí se está velando.
1: Ahí se está velando.
2: Ya.
1: Ese es el servicio que teníamos que pasar ahora.
2: El aviso. Ya, entonces vamos a orar por los hermanos que pidieron la oración hasta ahora.
0: ¿Está bien?
3: Está
1: bien. Dale,
2: Amén. Ya, entonces, nuestro hermano José Luis de Molina, hermana de Linares, hermana Isabel Morales. ¿Por qué pedía la oración, hermana Isabel?
1: No.
2: Por...
1: ¿No me pedí la oración a mí?
0: No, es que está en el
1: Ya, pero.
0: Gracias.
1: Pero pongamos a todas las oraciones
2: de hermano. Ah, esto era de la semana pasada. El Luis Molina de Molina, está en Inglaterra, está lejos del...
1: El hijo.
2: Ahí el lejos, güey. Esta hermana Lupe pide oración. Ya, entonces vamos a orar.

0: por todos estos hermanos que están pidiendo la oración. Y lo vamos a hacer en el nombre de nuestro Señor Jesucristo. Por eso siempre, ¿por qué todo lo hace en el nombre de Jesús?
1: Hay oración para el Jester del Carmen, Jester. Joven. Jester, que siempre estamos orando por ese joven.
2: Ya, es jovencito.
1: Yo también pide la oración porque está más o menos mal.
0: Ya, ya, ya. Entonces, también lo vamos a creer en la oración.
1: En repetición. Libro de petición,
0: sí. Libro de peticiones que tenemos acá en la radio.
1: Sí.
0: Entonces dice, sí, todo lo que pidiera el Padre en mi nombre,
1: será
0: yo lo haré.
1: Yo lo haré. Yo lo haré.
0: Así dijo Jesús. Todo lo que pidiera. Hasta ahora nada habéis pedido. Porque a veces pedí y pedís mal. Porque pide para tus deleites. Ay, Dios mío, Señor. Vamos ahora. Bendito Dios y buen Padre celestial. Una vez más, Señor, vamos a su presencia en esta hora. Con humillación, Padre Santo, ante usted, para pedirle que tenga misericordia de todos estos hermanos que han pedido la oración, lo hemos leído ahí, para que usted, Señor, pueda escuchar la oración de cada uno, según su fe, será hecho, dice su palabra. En esta hora tenemos la fe, tenemos la confianza en usted, porque usted nos ha respondido la oración. Tenemos, Padre Santo, que somos unos vivos ejemplos de que usted responde la oración, Señor. Por eso le clamamos y le pedimos en esta hora, con un corazón con Cristo y humillado, ante usted, orando por nuestros hermanos, por los que están enfermos, por los que están en los hospitales, por los que están en las cárceles, Señor, por los que están postrados. Oramos por todos ellos en esta hora, para que usted les pueda visitar en el sueño de la noche y les pueda mostrar el camino, Señor. Cuando muchas veces decimos nosotros mismos, Señor, ¿qué debo hacer? Y usted nos muestra a veces en el sueño de la noche. Padre Santo, le damos gracias por todo, porque usted escucha nuestra oración y le agradecemos de corazón, Señor, no de labios, sino con un corazón, como decía, con Cristo y humillado ante usted. Gracias, Señor, todo esto se lo pido, se lo clamo, se lo imploro en el nombre de nuestro Señor Jesucristo, nuestro bendito y amado Salvador. Amén y amén.
1: Que Dios bendiga a nuestro Señor. También he comunicado un velorio en la iglesia del Pato. Está adelándose en la casa. Sobra de Domingo Sandoval.
0: Ya.
1: Está adelándose en la casita de ella, en cristiana. Ah, también, en el Pato. Está adelándose.
0: Ya, ya, ya.
1: Sí. Se me olvidaba.
3: Empecemos a despedirnos.
1: Sí,
0: empecemos a despedirnos. Empecemos a despedirnos. Bueno, contento, agradecido en esta hora porque el Señor nos dirigió en este servicio que tuvimos, porque en este programa, y que el Señor les bendiga a todos los que estuvieron ahí escuchando el programa, y que su palabra haya quedado en cada corazón para que el día de mañana, si Dios los concede la vida, los concede la salud, entonces podemos poner por práctica su palabra. Bendiciones.
1: Amén. Amén. Gracias al Señor. Y también cariñoso saludo a mi esposa, que también está escuchando allí en la radio junto a sus hijos, y a todos los del Carmen, a mi hermana Gino también, que está escuchando. Hay muchos conectados en el Carmen escuchando el programa de la radio Cristalina. Y el lunes estará el hermano Juan Álvarez acá en este lugar.
0: Amén.
1: Con el hermano Jaime. Saludos también a mi hermano Jaime. Saludar a mi hermano, a los dos Juanitos. Pero saludos a los dos Juanitos.
0: Contéstete, hermano Carlos.
3: ¿Aló?
0: Sí, última llamada.
3: Buenas noches, hermano.
0: Ay, el Señor lo siga diciendo. Sí.
3: Cuénteme, hermano.
0: El Señor lo siga diciendo. ¿Y tiene algún otro saludo, hermano Gabriel?
1: Y saluda a mi hermana Sofía, que Dios la guarde con su coro que tiene.
3: Él se llama
1: Bendito el coro, que luego vamos a visitar las iglesias ya. Vamos a salir a visitar las iglesias.
3: Y
1: bendiciones para mi hermana Sofía.
0: ¿Y dónde, hermana Sofía?
1: De la iglesia nosotros.
0: ¿Pero de qué parte? Ah, de aquí de...
1: Paso Rari.
0: Ah, de Pastor Enrique.
1: Sí, que el jueves me tocó coordinar ahí en este lugar. Gracias al Señor. Bendiciones para todos, para toda la iglesia.
0: A ver, ¿qué va a ser el último llamado?
3: No, es que el último llamado era para verificar el nombre de la persona que había fallecido. ¿Ya? Y dónde lo estaban venando.
0: ¿Ya? ¿Y ahí estaba?
3: Sí.
0: Ya.
3: Está todo bien.
0: Está listo. Bendiciones.
3: Bendiciones. Que Dios los bendiga.
1: Que Dios los bendiga.

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2: 21 horas, 43 minutos.
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3: 23 horas, 59 minutos.

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4: Una de la mañana, 27 minutos.

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8: 89.

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2: Shogun era una miniserie de televisión de 1979. La acción se desarrolla en el Japón feudal del año 1600 y narra la subida del shogunato del daimyo Toranaga Masashu, compartida y vivida a través de la visión del manivel inglés John Blackthorne. Tuvo una serie remake de 10 capítulos estrenada en el 2024, la que gana 4 Globos de Oro. Simple Minds. Won't you come see about me? 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Fear for Fears. Welcome to your life. 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
2: The Clash cantando Solemn Stay and Show Go en 1982.

0: maravillas tecnológicas de los 80 olvidadas. El Betamax se lanzó en 1975, pero se consagró en los 80s. Fue conocido por su alta calidad del sonido. Desaparece al tener una mejor cantidad de capacidad de grabación frente a su competidor, el VHS.
1: Paisanos, it's the Super Mario Brothers Super Show.
2: El show de Mario Bros. Se emitió en 1989. Fue una popular recreación del juego. Tuvo 65 episodios.
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0: 86.
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1: Los ochentas fueron una de las décadas con la ropa más llamativa de la historia. Las calzas con colores fluorescentes y las poleras sin mangas se tomaron las calles del mundo.
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1: 1983 es considerado uno de los años más revolucionarios de la música. En este año, la música se vio revolucionada con la llegada de los sintetizadores y la percusión electrónica. Fue un año de refresco musical para lo que venía sonando, aún con bandas inspiradas en los años 70.
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2: Los cassettes permitieron algo revolucionario: grabar canciones de la radio. La tecla Rec fue tu mejor amiga.

0: 1986. 1986.
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2: La serie Remington Steele se emitió en el 82 al 87. Nos muestra los casos de una detective privada asociada con un ex ladrón que asume el papel de un detective ficticio en el negocio y consagra como actor a Pierce Brosnan.
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3: Leyendas que nunca ganaron un premio Grammy. Este reconocimiento musical parte el año 1959, y entre algunas estrellas ochenteras te nombramos a...

Top 2 de Queen por 2. Años 80. 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

versión prefieres, la original o la copia. ¿Qué fue de Baltimore? Fue una banda italiana de Italo Disco creada en 1983 por Maurizio Vassi. Su único éxito fue Tarzan Boy, pero en 1987 sacan un nuevo álbum del cual se desprenden tres

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2: Si bien la Boya Gol nace en los años 70, fue la década de los 80, donde alcanza su furor. La cartilla tenía 13 opciones y estaban los partidos de fútbol de la primera y segunda división chilena.
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1: Otro tema de los años 70 que pegó en los 80 fue el de Eagles, Dolor de Corazón.

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0: Enzo.
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3: La serie Misión Imposible, versión años 80, se emitió desde 1989. Tuvo 35 episodios y nos entregaban misiones imposibles de realizar, las cuales nos mantenían intrigados en todo momento.

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1: ¿Qué fue de Aparato Raro? Nace en 1984, el mismo día que se lanza el álbum debut de Los Prisioneros. Su primer nombre fue Ojos de Horus y su canción himno fue Calibraciones. Se separan en 1988 y dos de sus integrantes crean la banda Pie Plano.

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2: La Ley de Los Ángeles fue una de las primeras series de abogados. Comenzó en 1986. Richard Dysart y Colvin Burnson, junto a un especial buffet, nos mostraban juicios imposibles de defender.
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2: La canción Dead Are Burning de Midnight Oil se inspira en la lucha de los derechos territoriales de los pueblos originarios en Australia que aún permanecían en esta

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1: Queen con Crazy Little Thing Called Love en 1980.

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A pesar de ser una serie antigua, La Isla de Gilligan se emite en Chile entre 1981 y 1985. Tuvo 98 episodios, cuenta el naufragio de 7 turistas en una isla perdida del Pacífico.

0: En los 80 Forever no debemos olvidar los llamados One Hit Wonder, artistas que solo sonaron por éxito puntual y que luego desaparecieron.
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7: Danny Wilson, el 87, nos deja Mary's Prayer. Everything.

¿Qué versión prefieres? Intros de los 80s que tienes que volver a escuchar. I'm So Excited, The Pointer Sister, en 1982.

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3: En los 80 sonaron grandes bandas de rock latino a españolas.
1: Mil calles llevan hacia ti. Es interpretada por La Guardia.

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0: 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Shogun era una miniserie de televisión de 1979. La acción se desarrolla en el Japón feudal del año 1600 y narra la subida del shogunato del daimyo Toranaga Masashi, compartida y vivida a través de la visión del manidero inglés John Blackthorne. Tuvo una serie remake de 10 capítulos estrenada en el 2024, la que gana 4 Globos de Oro.
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1988. Pulso. Simple Minds. Fear for Fears.

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1: 5:43
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Eso es, ¿cómo están ustedes? Buenos días, bienvenidos, bienvenidas al Despertar Tropical. Estamos en vivo y en directo también en TikTok. Ustedes nos pueden ver, nos pueden ver en TikTok. Estamos en vivo y en directo en la 96.3, su radio cristalina. Eso es, 7 de la mañana con 5 minutos, 7 de la mañana 5 minutos de este día, martes 8 de septiembre. 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Son las 7 de la mañana con 6 minutos, 7 con 6. Conéctese Luis Bravo 1379 en TikTok. Estamos en esta mañana.

0: Ya, son las 7 de la mañana con 8 minutos, 7 con 8, aquí en el Despertar Tropical. Mensaje de audio, querido DJ Ranchero, vamos.
1: Buenos días, Don Luis.
0: Buenos días, ¿cómo estás?
1: Un saludo para usted, para el DJ.
0: Ya nomás.
1: A la señora May,
0: ¿eso?
1: A la señora Isabel, a la señora Dori, a la Rosita, a la Silvita, a Camilcito, a Panchito, a Parrita, al DJ, a su equipo que tiene.
0: Perfecto.
1: A su señora con su hijo.
0: Ya nomás.
1: Y así a toda esta gente que lo escucha, Don Luis. Y una linda canción nomás, porque voy a irme siento para mi trabajo.
0: Ya nomás, le tocamos una canción bonita.
1: Para ir a España y descansar, porque hace mucho frío, no me pasa a trabajar.
0: Hace harto frío, Julia. Harto frío.
1: Mucho frío.
0: Mucho, mucho.
1: Mucho frío, así que.
0: Mucho lucho.
1: Ahí nomás, Don Luis.
0: Ya nomás.
1: Don Luis, que tenga lindo día usted y el día y estén bien. Chao, chao.
0: Chao, Pamelita, cuídense.

Ya, saludos para la Pamelita de Lagunilla de Arquien, querido DJ, saludos para ella. ¿Quién más se conecta con nosotros en TikTok? Luis García, Marcela Soto, Edith Barros, Juan Ramón están conectados ahí con el TikTok, querido DJ. Señorita 36-1063 es el teléfono de la radio, el más 569-5512-94. Si nos quiere mandar algún mensaje de WhatsApp, más 569-5512-94-54.

0: Eso es, sigue la música, sigue el ritmo, camioncito.
1: Buenos días, Luchito, ¿cómo me quedó?
0: Buenos días, camioncito, ¿hace frío, no?
1: Frío y aquí, oh, mamá, que se me fue la soledad, más frío hace.
0: ¿Más frío la sole, se fue ya?
1: Se me fue.
0: Pucha, la sole,
1: que tenga buen almuerzo, me fue la cazole de pavo.
0: Que tenga buena noche, le dijo, ¿eh?
1: Ucha. Exactamente, me decía bien que su familia, ¿todo bien?
0: Todo bien, gracias a Dios, todo bien por acá.
1: Qué bueno, Luchito. Bueno, vamos a saludar a Romandita.
0: ¿Ya no más?
1: A Teresita, a Laverito, a Panchito, a Parrita, a la corazón de Melón, siempre llama el corazón, también por Vallejito. A todos los que llaman la radio. Oiga, hay un saludo, tengo una
2: sobrina. ¡Apúrate!
1: Me dijo, tío, ni me manda ni saludo a la radio.
2: ¡Apúrate! ¡Apúrate!
0: Ya, Maldito, no me apurame. Déjelo, hombre, déjelo, ya.
1: Una salida a Nati.
0: Sí, también un saludo.
1: Ayer me dijo, tío, me manda mi saludo. Dijo que ella llamaba. Aquí lo he escuchado, no había llamado, no había escuchado ni un día.
0: Mire, un saludo ya para quién.
1: Y a la mamá de la Mari.
0: Y a la mamá de la Mari también.
1: Y a la Silvia de las Toscas.
0: De las Toscas.
1: De las Toscas. Un saludo grande para su familia también.
0: Ya no, pues no hay problema, le mando.
1: Puede que hace frío, chao, Luchito.
0: Hace, oiga.
1: Au.
0: Hace mucho frío, así que tiene que cuidarse ya.
1: Sí.
0: Vale, chao.
1: Chao.
0: Saludos para Camioncito, también que está con nosotros a esta hora de la mañana, DJ.

0: Oiga, se le cayó el carnet al DJ ya. Buena canción, Adrián y los Dados Negros. ¿Se acuerdan ustedes o no? Ya, vayan conectándose con Luis Bravo 1379 en el TikTok. 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Oye, chica vacilona, tú que estás en la sintonía de Radio Cristalina 96.3 a esta hora de la mañana, 7:18, 7 de la mañana, 18 minutos. Estamos en vivo y en directo con ustedes a través de Radio Cristalina. ¡Aló!
1: Hola, Luchito.
0: Hola, señora María, ¿dónde andaba?
1: ¿Cómo?
0: ¿A dónde andaba que no contestaba?
1: Ah, no, es que no sé.
0: Ah, pero tomar
1: el teléfono.
0: Puso mal el dedo, pues ve.
1: Yo creo.
0: Parece en una de esas. En una de esas.
1: Oiga, Luchito.
0: Dígame.
1: Buen día, Marte, para todos, para la Pamelita de la Gurnilla de Arquén.
0: ¿Eso?
1: Para la Teresita, para Rita y para la Berito, para el camioncito. Y para la señora de ahí de San Juan, que se llama Mari también, creo.
0: También, un saludo para ella.
1: Sí, y para todas las personas que nos cuesta, Luchito, un bonito martes para todos y abrigarse que hace frío.
0: Sí, hace mucho frío. Bueno, para usted también un saludo, cuídese ya.
1: Ya, chao, chao. Nos vemos, nos escuchamos mañana si Dios quiere.
0: Si Dios quiere, señora Mari, cuídese.
1: Chao, chao.
0: Chao, chao. Un saludo para la señora Mari que está por ahí también escuchándonos. Y por acá que me escribe. Chambar dice, buenos días, Luchito, buenos días, Chamba. ¿De dónde nos escribe Chamba? Iván Valdivia también, David, David Barrio, Barria dice, Francisco también, un saludo para todos. 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Les cuento que tenemos 5 grados a esta hora de la mañana, cielo despejado, el pronóstico dice parcialmente nuboso hoy día, mañana, pero el jueves tenemos lluvia, jueves y viernes aparecen lluvia. Desde la quinta región, las Rocas de Santo Domingo, me escribe Chamba. Saludos para Chamba ahí que está también con nosotros en este despertar tropical, día martes 8 de septiembre.

0: Los potros del sur, me duele que me duelas, dice la canción DJ. ¿Tengo audio? Sí, vamos al tiro con audio. A esta hora de la mañana, cuando son las 7 con 24 minutos, 7 de la mañana, 24 minutos, dice...
1: Hola, hola, Luchito.
0: Hola, hola.
1: ¿Cómo amaneció? Espera que tenga un lindo día, un lindo martes. Usted y su familia, al DJ, a la Rosita, a la Pamelita, a la señora Mari, a Camioncito, a Panchito, a la señora Silvia, a la Verito y a todos los que lo escuchan un día martes. Y a mi Leoncito y a mi hija Jennifer y al Dani. Martes te lo llamo, que tenga un lindo día, Luchito. Gracias.
0: Gracias a usted, Teresita Manríquez, que nos está llamando desde el trabajo. Buenos días, Luchito. Un saludo para usted. Que tenga un buen día de trabajo. Un gran saludo para todos. Esa gente linda que escucha la radio cristalina. Que tenga un lindo día de parte de la señora María. Ya nomás, señora María. Un saludo para usted. Voy a saludar a la Yanni Jara. 28 años estaba cumpliendo ayer la Yanni Jara. Así que le mando un saludo a ella, a su mamita. Así que mire cómo pasa el tiempo. 28 años, DJ, vamos.
2: Buenos días, Luchito.
0: Buenos días.
2: Por acá, por el sector Las Tocas.
0: ¿Ya?
2: Hace frío.
0: Hace frío, oiga.
2: Ya, un saludito para usted, para el DJ, para toda su familia, para ¿ya? la señora Teresita, su nietecito, para el camioncito que lo escuché también, que se cuide. Muchos saludos para él y para su familia. Para la señora Pamelita, para sus nietes. Bueno, Pamelita, la señora Teresita y su nietecito.
0: Eso.
2: Para Parrita, Panchita, la señora Mari.
0: Para todos.
2: A todos los que escuchan el programa.
0: Listo nomás.
2: Ya, de Silvia Quiroz de las Tocas, acá con la tetera hervida ya.
0: Tetera hervida para tomar ya, tecito, señora Silvia.
2: Un bonito día. Chao.
0: Chao, señora Silvia Quiroz de las Tocas. Ahí los manda mensaje también. Más 569-55-12-94-54. Si usted quiere mandar algún mensaje de WhatsApp, querido DJ.

0: Disculpe usted, se llama esta canción del grupo Scala.
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0: Más 569-5512-9454. 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

Hola Luchito, soy el Charlie. Saludos para usted y para el DJ. Saludos para Raimundo, la Rosita. Luchito, el tema que me gusta de Benja Duarte. Cuidado que te supero, dice Charlie.

Ya, saludo para el Charlie Bravo. Charlie va al trabajo ya, ¿o no? Va saliendo de tu casa. Charlie, te quiero ver. ¿Qué corte de pelo, Charlie? ¿Qué corte de pelo, Charlie? Saludo.

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1: Esas son buenas las canciones, DJ, para pasar el frío. ¿Qué me dice Roberto por acá en el TikTok? Buenos días, Luchito. Quiero mandar un saludo para Antonella Pascal Domínguez, de su papito que la quiere mucho, Robertito. Ya nomás, listo nomás, amigos míos. Gracias, me dice Robertito. Ustedes pueden escribirme en el TikTok también, ¿ah? Yo los saludo al tiro, DJ, ¿cierto? Riquita, riquita, riquita. Más 569-55-1294-54 es el teléfono de los mensajes de WhatsApp. Dice la canción, a ver.
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1: Ya, qué hora es, querido DJ Ranchero? ¿Me puede decir la hora, por favor? Usted, qué buena onda.
2: Son las 7:37.
1: 7:37, ¿qué le parece? 7:37, repítala, porfa.
2: Son las 7:37.
1: Muchas gracias, amigo mío. 36-1063, si nos quieren llamar, quieren estar con nosotros en esta mañana, por supuesto, de día, martes 8 de septiembre. Tiki, tiki, tiki, DJ.

0: Todos los días de 7 a 9 de la mañana estamos aquí en radio, aquí DJ, aquí en Radio Cristalina 96.3.
1: Y esto se baila, ¿cómo? Suavecito, despacito, pero rico.
0: Suavecito, pero rico. ¿De qué parte nos ven en TikTok? Escríbanos ahí en el TikTok y nosotros los vamos saludando.

Oiga, ¿cómo está la música que coloca DJ hoy día en la mañana? ¿Cómo está la música, señora Silvia? Saludos para todos, ¿ah?, que están ahí con nosotros. Carlitos Junior, también un saludo para...

Oiga, ¿qué le gusta más, que nos vean en Facebook o en TikTok? A ver, ¿qué le gusta más a usted, en TikTok o en Facebook? Pero comenten, sí, vos coméntenos ahí, comenten rápido, rápido, rápido. Al Charlie, ¿qué le gusta más, TikTok o Facebook, Charlie? TikTok o Facebook.

0: Ya, vamos a ir a la línea telefónica a ver quién tengo por acá. ¡Aló!
1: Hola, Teresita, ¿cómo le tío?
0: Bien, ¿y usted? ¿Cómo está, Teresita Manríquez?
1: Bien, aquí voy con la escalera al hombro para adentro ya.
0: ¿Ah? ¿Para adentro?
1: Va con la escalera al hombro, Luisito.
0: Ah, con la escalera al hombro, voy para adentro, escuché yo, ¿no? Voy con
1: la escalera. Aquí, voy con la escalera.
0: Ah, ya, qué bueno, qué bueno.
1: Así que llego cansada a la casa, Luisito.
0: Cansada llega, pues.
1: Sí, que tenga un lindo día, usted y su familia, el DJ también. Y a la señora Silvia, que está a la tetera para que tengamos máscara.
0: Sí, pues está con la tetera prendida la señora Silvia.
1: Sí, para la Pamelita, la señora Mari, a la Verito, a Santosita, a todos los que nos escuchan, por los chicos.
0: Exactamente, a todos los que nos escuchan. Yo estoy tomando tecito aquí, ¿ves?
1: ¿Vamos a tomar mate con la señora Silvia,
0: po? Pues te estaría bueno ir a tomar mate, yo llevo el queso.
1: Sí, pues yo llevo la tortilla, el pan.
0: Usted lleva el pan amasado, eso, claro que sí, pues. Sí, ya está la tetera hervida, vamos a tener que ir para allá a tomar mate, ¿ya?
1: Sí, pues, un saludo muy especial para todos los leoncitos que estamos de cumpleaños también, mi leoncito.
0: Mire, ¿eh?
1: A mi hija y al Dani.
0: Ya, pues, un saludo cariñoso para ellos, ¿ya?
1: Y igual para usted y el DJ Puluchito, que tenga un lindo día, cuídese mucho y lo hablamos mañana si Dios quiere.
0: Si Dios quiere, Teresita, mañana nos hablamos, cuídese.
1: Igual usted, chao.
0: Chao, chao. Ya DJ, 7 de la mañana, 42 minutos, tengo audio, mensaje de audio, vamos a escucharlo.
2: Muy buena, Luchito, la música que coloca DJ, que siga así nomás colocando buena música.
0: Listo, muchas gracias. ¿Qué dijo? ¿Qué dijo el otro mensaje? A ver,
2: Luchito, vengan nomás a tomar matecito, yo te pongo el pancito amasado.
0: Oh, qué rico, qué rico.
2: Ya, yo estoy tomando mate ya.
0: Mire, qué rico, yo te cito.
2: Ya, Luchito.
0: Ya nomás, pum.
2: Que tengan un bonito día. Chao, chao.
0: Chao, chao. Nos quedamos con Alanis Lagos. Esto es Contigo Todo es Fiesta en la 96.3.

0: Y con sentimiento, pariente, son las 7 con cuánto, DJ Ranchero.
1: Son las 7 y 45 minutos.
0: 15 minutos faltan para las 8 de la mañana. 15 minutos para las 8. Estamos en TikTok. Luis Bravo 1379. Keka Erika, saludos. Luis Bravo 1379. Ya, conéctense con nosotros. Conéctense, DJ Ranchero, ¿cierto? Exactamente, exactamente. Conéctense. Porque yo les cuento que tenemos a esta hora de la mañana 5 grados. 5 grados, sensación térmica. Va a estar despejado hoy día. Soy Mía, tío. Hola, Mía, ¿cómo estás? Hola, Mía. La Mía de San Sebastián, ahí le mandamos un saludo a la Mía que está conectada con TikTok, ¿cierto, Mía? Sí, ¿quién más? ¿Quién más se conecta? Los saludo al tiro. Cristina, también. Estoy bien, ¿y usted? Bien, pues Mía, saludos para mí, la Mía que está por ahí, le mandamos hartos cariños, hartos saludos a la Mía. Se olvidó, dice la canción, no se olviden de conectar.

0: Ya, saludo para Cristina Peña. Hola, hola Cristina. ¿De dónde me escribe Cristina? Ya, ¿de qué parte nos escribe Cristina? Díganos, ¿de dónde nos escribe la, para saludarla al tiro, pues, al tiro, ¿cierto? Al tiro. La... ¿Quién me está llamando por video? No puedo conectar los videollamadas. A ver, ¿quién me llama? ¿Quién me llama? No, no puedo, no puedo conectar. Corten, corten, corten. Desde Sangre Santa. Elena Osito dice, ¿eh? Córtenme, no, no me llamen al tictala. Si no le puedo contestar, pues chiquillo, porque estoy transmitiendo por el mismo teléfono que ustedes me estaban llamando, ¿eh? Así que no puedo, no puedo conectarle. Oiga, pero si les cuento, yo le escribo desde el colegio, soy la mía, me dice, ah, oh, mía, vaya al colegio, mía, vaya al colegio. ¿Qué me dicen por acá? 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A ver, DJ.
1: Hola, buenos días.
0: Buenos días.
1: Quería pedirle un favor, si podía avisar por la radio que el servicio de Humberto del Carmen Candia Gómez se realizará en la Iglesia Católica a las 9.
0: Ya, perfecto.
1: De la mañana.
0: Hoy día, perfecto.
1: Gracias.
0: Listo nomás. Nuestro amigo Candy ahí a las 9 de la mañana entonces va a ser la misa en la parroquia Nuestra Señora de la Buena Esperanza de Panimávia. ¿Quién más se conecta? Manríquez. Ya, ¿quién me está llamando? Luis dice, ¿quién será Luis? A ver. A ver, a ver, no me pueden llamar, no me llamen, no me llamen, no me llamen al celular. No sé quién me está llamando, pero no puedo contestarle, DJ. A ver.

0: Ya, el teléfono de los mensajes, chiquillos, solo para mandar mensaje de audio escrito. No me llamen a ese teléfono porque no les voy a contestar ni aunque me paguen.
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0: ¿Cierto, DJ? Eso, nuestro DJ ranchero. Faltan 10 minutos para...

0: Son las 7:53.
1: Con mucho cariño para nuestro amigo.
2: Eso es, con mucho cariño. Saludos, aprovecho de mandar a la familia Bravo Cortés. Saludo, amigo, dice por acá en el TikTok Alejandro Bravo. Muchas gracias, amigo. Muchas gracias, Alejandrito, que nos está ahí en el TikTok. Como dice. Solamente 7 minutos faltan para las 8 de la mañana. 7 minutos para las 8. Estamos en vivo y en directo en Radio Cristalina. No puedo contestarle, amigo Luis. Usted que me está hablando ahí por... Sí, por ahí mismo. Muy lindo día para mi gente linda de Panimavia, Patricia.

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Saludos para Jimena, que está por ahí también con nosotros. Querido DJ, a esta hora de la mañana, somos el Despertar Tropical en vivo y en directo.

0: Por ahí sí, por ahí sí, por ahí sí, DJ, que tenía apretado al otro lado.
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0: de... Ya solamente 5 minutitos nos separan de las 8 de la mañana. 5 minutos faltan para...

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0: 8 de la mañana, 8 minutos.
1: Sigue la música, sigue el ritmo, Cristalina 96.3, martes 8 de este mes de septiembre, con la buena música, el mejor ritmo tropical ranchero todos los días. Les acompañamos de 7 a 9 de la mañana. ¿Tomó desayuno usted? ¿Ya se tomó los ricos mates, un cafecito con pancito, con margarina, con queso, con jamón? Nosotros nos estamos acompañando aquí en Radio Cristalina, por supuesto, su programa, que es el Despertar Tropical en este día martes, acompañándoles con ustedes, juntos a Gafitec Orrego, Cecinas Artesanales, San Luis de Paso Rari, Maymac, líder en el comercio gastronómico, y Mini Market y Botillería, El Señor Molina. 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Saludos para todos, Natividad de María, Estadio Onomástico, hoy día un saludo cariñoso de parte del Despertar Tropical en la 96.3.
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La mejor música está aquí en la 96.3 todos los días. Hoy día martes, claro que sí, Natividad de María, está de onomástico, ¿eh? Saludos para todas las Natividad de María que se encuentran de onomástico en este martes 8 de este mes de septiembre, acompañándoles aquí en el despertar tropical de la Radio Cristalina FM. 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Les acompañamos con la mejor música, nuestro DJ ranchero que coloca los mejores temas para ustedes.

Martes 8 de septiembre, claro que sí, estamos aquí en Radio Cristalina, su programa que es el Despertar Tropical, todos los días haciendo el Despertar Tropical en este mes de septiembre, por supuesto. Tiki tiki ti, tiki tiki ti, ya se viene el 18, ya se viene el 18. Estamos con ustedes acompañándoles todos los días aquí en Radio Cristalina, 31 años al aire, 31 años junto a ustedes y nosotros como 23, 20, 21 por ahí. Estamos acompañándoles aquí en el Despertar Tropical. Soy Luis Alejandro Bravo Bravo, más conocido como Luchito, por supuesto, y ustedes me escuchan todos los días a través de Radio Cristalina desde las 7 hasta las 9 de la mañana. 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

Continuamos con ustedes, por supuesto, a través de Radio Cristalina, su programa que es El Despertar Tropical, Natividad de María. Estado onomástico hoy día, martes 8 de este mes de septiembre. ¿Ah? Seguimos nosotros acompañándoles acá en El Despertar Tropical. Oiga, que hay hartas actividades durante este mes, ¿ah? Hartas actividades en nuestra comuna, en la región, en nuestro país, en los colegios, todos los niños bien vestidos. Hay baile también el día jueves aquí en la plaza de Panimavia, de la escuela F533 de Panimavia, actividad que realizan todos los años aquí en nuestra linda plaza de Panimavia. Así que los colegios todos ya están preparándose para lo que va a ser el desfile el día 15 en Colbún y el día 16 aquí en Panimavia, en nuestra comuna de Colbún. 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Somos Cristalina en este día martes 8 de este mes de septiembre, a través de la 96.

0: 8 de la mañana, 32 minutos.
1: Seguimos haciendo el despertar tropical en esta mañana de día martes, claro que sí, martes 8 de septiembre, acompañándoles con buena música, con mejor ritmo, con saludos para toda la gente linda y maravillosa que nos escucha todos los días de San Nicolás, Santa Elena, Villa Santa Elena, San Dionisio, el sector del Manzano también, que nos están escuchando todos los días por allá. Así que les mandamos un saludo cariñoso. Colbún Alto, La Guardia, Los Boldos, La Melosa, también fieles y queridos amigos y amigas, Rincón de Patagua, Oriente y Poniente. Así que un saludo grande para ustedes, amigos y amigas que nos escuchan todas las mañanas, que son parte del despertar tropical de la Radio Cristalina, su Radio Cristalina FM 96.3 desde Panimavia. Estamos para Chile y el mundo. Búsquenos en www.radiocristalina.cl con información, con saludos para toda la gente que está trabajando también a esta hora de la mañana, que está ahí al pie del cañón para buscar el sustento para su hogar. Siempre se lo decimos con mucho cariño para todos ustedes. Manejen con precaución, chiquillos, en estas fiestas patrias, por supuesto, para que no tengamos que lamentar ningún accidente de tránsito, obviamente, acá en nuestro país. Así que es el mensaje del despertar tropical siempre. Si usted va a beber, no maneje. Si va a tomarse una cervecita, un terremoto, no maneje. Quédese ahí en casita, disfrutando nomás, y préstele el auto a un amigo que no beba alcohol, ¿eh? Para evitar algunos accidentes, por supuesto, nosotros se lo contamos siempre aquí en el Despertar Tropical de la 96.3, martes 8 de el mes de...

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Seguimos con ustedes en este día martes, martes 8 del mes de septiembre, Natividad de María, Estadio Numástico. Saludos para quienes están de cumpleaños, de aniversario y matrimonio, quienes nos escuchan en distintos puntos de nuestro país, de Chile y el mundo, a través de Radio Cristalina.cl. 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

0: Martes 8 de este mes de septiembre, avanzan y avanzan los minutos y avanzan los días, los meses, y ya falta poquito para bailar cueca, amigos míos. Falta poquito para tiki tiki tiki tiki tiki ta, bailar cueca acá en nuestra comuna y en toda nuestra región del Maule, todo nuestro país, porque un aniversario más de la patria vamos a cumplir este 18 del mes de septiembre. Y más encima es viernes. Viernes 18 de septiembre, ¿eh? Ahí se celebra el cumpleaños de nuestro país. Nosotros, con buena música, con saludos para toda la gente linda y maravillosa que día a día nos escucha de Linares, Yerbas Buenas, Villa Alegre, San Javier, Cauquenes, Chile y el mundo, a través de www.radiocristalina.cl. La buena música, el mejor ritmo, todos los días, desde las 7 hasta las 9 de la mañana, está aquí en su Radio Cristalina, 31 años, junto a ustedes, la 96.3 Radio Cristalina, que les habla Luchito Bravo. Estamos en vivo y en directo en Cristalina 96.3.
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Como todos los días, desde las 7 hasta las 9 de la mañana, les acompañamos aquí en Radio Cristalina, su programa que es El Despertar Tropical. 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en el más 569-3661-5409, que es mi teléfono, o puede mandar un mensaje de WhatsApp al más 569-5512-9454, que es el teléfono de los mensajes de WhatsApp de la Radio Cristalina, para que sea parte de nuestro programa, que es El Despertar Tropical. Un emprendimiento, si usted está empezando, recuerde que publicitar es importante, y nosotros le damos esta posibilidad acá en El Despertar Tropical de la Radio Cristalina 96.3.

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1: 8 de la mañana, 55 minutos.
2: Martes 8 de este mes de septiembre, Natividad de María, Estadio Onomástico, ¿eh? Saludos para todos quienes llegan por nombre Natividad de María y están acompañándoles, por supuesto, en este despertar tropical de la Radio Cristalina FM. Oiga, el otro día anduve en Raria, en la sede de la Junta de Vecinos de Rari. Ahí estuve conversando con Camioncito. De verdad que tiene pinchada la rueda Camioncito, ¿ah? ¿Eh? Así que le mando hartos cariños, Camioncito, cuídese, cuídese, tómese todos los remedios nomás. Le mandamos hartos cariños también a través de Radio Cristalina, su programa que es el Despertar Tropical. 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Gracias por la sintonía, que tenga lindo, lindo día martes. Nos escuchamos mañana, si Dios quiere, acá en el Despertar Tropical de la Radio Cristalina 96.3. Chao, chao.

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2: 9 de la mañana, 5 minutos.
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2: 9 de la mañana, 7 minutos.
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1: Hola, mi nombre es Aire, soy del colectivo Campanazo y soy quien interpreta hace ya 10 años la obra Federico, el niño poeta. Bueno, esta obra fue escrita por Jorge Díaz en su original, digamos, y nosotros le hicimos varios cambios. Nosotros nos basamos en la obra de este dramaturgo que se llama Federico, el niño que cumple 100 años, y hicimos una adaptación. Y la parte que más atesoro de la obra Federico, el niño poeta, yo creo que fue un gran cariño, una gran ternura, un gran acierto de Jorge Díaz haber terminado con este poema, que es la escena del final. Federico está llorando porque venía de jugar a los títeres y el guardia civil se porta muy mal, se comporta como un guardia civil, una persona que entrena para matar. Entonces, bueno, digamos que Federico está muy triste en este momento y la nana, para ayudarle, la colorina, le dice que pueden cambiar la obra, que pueden escribir otras cosas, que pueden escribir otros poemas. Y le pregunta y empieza a cantar esto que dice: ¿quién te ha enseñado el camino de los poetas? Y el viento y el arroyo de las canciones nuevas. Eso un poco lo pusimos nosotros. Pertenece al camino de los poetas. Y después viene este poema muy lindo. Se me ha llenado de luces mi corazón de seda, de campanas perdidas, de lirios y de abejas. Y yo me iré muy lejos, más allá de las sierras, más allá de los mares, cerca de las estrellas, para pedirle a Cristo, Señor, que me devuelva mi alma antigua de niño, madura de leyenda, con el gorro de plumas y el sable de madera. Y ahí siento que hay una vuelta también a que no nos quedemos quietes, incluso después de la muerte, ir a exigir que nos devuelvan nuestra alma. Y ahí me resuena el poema, me resuena esto de volver a exigir esas almas que han sido asesinadas, que han sido arrebatadas egoístamente para alimentar un sistema de acumulación, muy fuera del cuidado, muy fuera de la ternura, del cohabitar, coexistir con todo lo otro que está vivo y que está en una colaboración constante para mantenerse vivo. Habitar esa dignidad en vida y habitar la dignidad en la muerte también, irse por cansancio, irse porque tu cuerpo dijo, bueno, hasta aquí llegamos porque hay que hacerse comer de otros bichos, pero que esos otros bichos no sean otros seres humanos que ahora incluso mantienen el genocidio o niegan la explotación de los pueblos mapuche u otros pueblos indígenas, selknam, sistemas que son devastadores. Así que por eso me resuena este poema como una forma de tener esperanza a ese brote. Quisieron enterrarnos y no se daban cuenta que éramos semillas. Así que broten más personas que escriben poemas y quienes les escuchamos y les leemos también.
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3: 9 de la mañana, 12 minutos.

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0: ¿Qué tal? Muy buen día para cada uno de ustedes para empezar a compartir esta mañana junto a nuestros más fieles auditores, siempre con mucho ánimo, con harto entusiasmo. Vamos a dar también la bienvenida a nuestros auspiciadores. 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Muy bien, comenzamos entonces lo que es la información regional. Linares, viento Puelche afectó a vecinos del sector precordillerano de Lancoa. En Linares, el viento Puelche también afectó a vecinos del sector precordillerano de Ancoa, como en otras zonas del centro sur de Chile. Desde la noche hasta avanzada la mañana, con cortes de luz a la altura del kilómetro 19 de la ruta hacia ese cajón de la precordillera, y en jornada con fuertes ráfagas que produjeron daños en techumbres, incluso en localidades como Vega Ancoa, Embalse Ancoa, Roblería y Chupayar. Residentes llamaron, mientras se hacía presente el viento Puelche, a tomar precaución y pidieron recorridos de seguridad municipal. Con más de 3.000 ofertas de empleo, parten ferias laborales CEMSE y Red OMIL en el Maule. En total, serán 18 las muestras que se llevarán a cabo en la región desde septiembre a noviembre del presente año. En la comuna de Teno, provincia de Curicó, se dio inicio al ciclo de ferias laborales CEMSE y Red OMIL en la región del Maule, las que tienen por objetivo reunir a diversas empresas para que puedan reclutar a personas que están en busca de empleo. En total serán 18 las ferias que se llevarán a cabo en la región desde septiembre a noviembre, las que se apostarán principalmente en las plazas de armas de cada comuna y serán avisadas oportunamente por los canales formales de información de la OMIL de cada municipio y también en las redes sociales de CEMSE Maule. En esta primera actividad se sumaron 3 empresas que dispusieron 3.100 empleos como conductores a 4, embaladores de proceso para empresas de packing, operadores de grúa horquilla, administradores, selladores, entre otros, todos ligados a la agroindustria. El alcalde de Teno, Wildo Faría González, agradeció el apoyo del CENSE y el Ministerio del Trabajo para la ejecución de la primera feria laboral en la región este 2026.
1: 9 de la mañana, 43 minutos.

San Javier, Carabineros de Niribilo detuvo a un sujeto por uso malicioso de documento público. Tras efectuar fiscalizaciones preventivas y de seguridad, Carabineros de Niribilo, dependientes de la Quinta Comisaría de San Javier, solicitó detener a un sujeto que circulaba en una moto de color negro por el sector, que no tomó en cuenta las instrucciones realizadas por los funcionarios policiales. En este contexto se efectuó un seguimiento a distancia de la motocicleta, siendo detenido rápidamente en la ruta L30M en el kilómetro 30 por el delito de uso malicioso de documento público, ya que la patente no correspondía a la moto en la que circulaba. El hombre que conducía el móvil fue identificado con las iniciales JLMM, de 21 años, el cual fue puesto a disposición de la justicia para continuar con las respectivas indagaciones de lo sucedido por instrucción del fiscal a cargo del caso. Condenado a 12 años de cárcel y autor de abuso sexual y violación de dos menores de edad en Talca. El Ministerio Público en Talca logra una sentencia condenatoria en contra de un sujeto de 64 años, quien fue declarado culpable como autor de los delitos reiterados de abuso sexual y violación en contra de dos hermanas menores de 14 años. La resolución establece una pena única de 12 años de presidio mayor en su grado medio, la que se suma a las sanciones accesorias contempladas en la sentencia. Con este fallo, el tribunal determinó la responsabilidad penal del acusado por los delitos que fueron materia de acusación presentada por el Ministerio Público. El fiscal Pedro Salgado, a cargo de esta investigación, señala que el Tribunal Oral en lo Penal de Talca dictó una sentencia condenatoria respecto de un sujeto quien en la época de ocurridos los hechos, que estos fueron varios años, cometió distintas agresiones sexuales en contra de dos niñas, que en ese caso él tenía la calidad de padrastro, que corresponden a los delitos de abuso sexual de personas menores de 14 años en carácter reiterado, como también el delito de violación respecto de ambas menores de edad en aquella época. El tribunal condenó en definitiva a la pena de 12 años de presidio mayor en su grado medio, como también a las accesorías generales y especiales, en particular aquella que tiene que ver con dar cuenta de su domicilio cada 3 meses en vez, una vez transcurrido el tiempo de la condena privativa de libertad. Esto es el plazo de 10 años, como también el hecho de la prohibición absoluta para desarrollar actividades laborales con relación a menores de edad. 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

Un millón para cada club, potente impulso al fútbol de Hierbas Buenas. Una importante inyección de recursos recibió el fútbol local durante la jornada de ayer. El alcalde Jonathan Norambona recorrió distintos sectores de Hierbas Buenas para concretar la entrega de una subvención de $1,000,000 a cada club de fútbol de la comuna. Los recursos permitirán a las organizaciones fortalecer su funcionamiento, financiar actividades y continuar impulsando el desarrollo deportivo de sus jugadores y comunidades. La iniciativa fue impulsada por el alcalde Jonathan Norambuena junto al honorable Consejo Municipal, materializando un significativo respaldo económico para los clubes que mantienen vivo el fútbol en distintos sectores de Hierbas Buenas. Un millón para cada club, recursos que llegan directamente al fútbol local y que buscan seguir haciendo crecer al deporte en la comuna. Gobernador invita a participar de la Expo Brindemos por el Maule en la Plaza de Armas de Talca. La actividad se va a desarrollar este sábado 12 y domingo 13 de septiembre entre las 11 y las 20 horas con entrada liberada y una variada programación que va a reunir vinos, gastronomía, emprendimientos y música en vivo. El gobernador regional del Maule y el presidente de la Corporación Regional de Desarrollo Productivo del Maule, Pedro Pablo Álvarez Salamanca, invitó a la comunidad a participar de la Expo Brindemos por el Maule, instancia que se realizará este sábado 12 y domingo 13 de septiembre en la Plaza de Armas de Talca. La actividad contará con la participación de viñateros, emprendedores y representantes de la gastronomía regional, además de comida típica, parrillas, música en vivo y distintas alternativas para disfrutar durante ambas jornadas. La entrada será completamente liberada y el evento se extenderá desde las 11 hasta las 20 horas. Respecto a la actividad, el gobernador del Maule señaló: quiero invitar a toda la comunidad a participar de la Expo Brindemos por el Maule. Los esperamos este sábado 12 y domingo 13 de septiembre en la Plaza de Armas de Talca para disfrutar de una actividad completamente gratuita que traerá viñateros, comida típica, música en vivo y mucho más. Vale destacar que Brindemos por el Maule busca generar un espacio de encuentro para la comunidad, poniendo en valor la producción local, la gastronomía, el emprendimiento y la tradición vitivinícola de la región del Maule.

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2: 10 de la mañana, 6 minutos.
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4: Hoy estamos con Carola Ruz y Claudia Vázquez, dos emprendedoras de nuestra comuna, y conversaremos sobre su historia, sus emprendimientos y el camino que han recorrido para sacar adelante sus negocios. Hola Carola, buen día.
5: Hola, buenos días. Tanto tiempo que no nos veíamos, sí. Pero qué rico estar acá de vuelta en este programa que ha sido de verdad muy muy muy lindo, porque podemos estar mostrando siempre lo que estamos haciendo. Y qué rico que estés acá, y también a don Luis, que hace tiempo que no lo veía y lo estaba saludando. Así que muchas gracias por la invitación, Maritza.
4: Muy bien, Carola. Hola, Claudia, ¿cómo está usted?
6: Hola, muy bien, gracias por la invitación. Es primera vez que vengo a la radio, así que estoy un poquito nerviosa.
4: Muy bien, muchas gracias por acompañarnos. Queremos partir conociéndonos un poquito más. Carola, cuéntanos sobre tu emprendimiento, a qué te dedicas y hace cuántos años comenzaste.
5: Bueno, mi emprendimiento se llama La Brújula Coffee Tour. Es un nombre bien especial que ahí te voy a ir contando por qué. Y nació desde la necesidad de tener un espacio dentro de Colbún donde fuera un lugar de encuentro, donde la gente, los turistas pudieran llegar, sentarse, compartir y obviamente poder programar las rutas por la región. Por eso se llama La Brújula Coffee Tour. Así que ese es el lugar. Estamos ubicados dentro del Emporio Las Puertas, que tú también lo pudiste conocer, que es una tienda colaborativa, una vitrina de los socios de la Cámara de Comercio y Turismo Colbún Machicura, aparte de un centro de desarrollo económico y cultural. Está dividido en varios sectores y una parte de ese lugar lo ocupa la Brújula Coffee.
4: Muy bien. ¿Siempre tuviste la inquietud de emprender o fue algo que surgió en el camino?
5: Sí. La verdad es que siempre he sido muy busquilla. Siempre me he preparado para hacer cosas, he trabajado con mi madre, aprendí. Yo nací detrás de un mostrador en Santiago. Mi mamá siempre fue comerciante. Entonces, acá empiezan a nacer sueños, ideas, vas visualizando cuál es la problemática y a través de eso nació esta idea de poder hacer la brújula. Yo no era del mundo cafetero, la verdad es que tuve que aprender a prueba y error, capacitándome, preguntando, probando recetas, obviamente las medidas de cada café, estudiando mucho, aplicándome mucho en esto para poder seguir trabajando, no es algo como que lo supe hacer siempre. Entonces, de repente eso es lo bonito que sucede, que vas aprendiendo a medida que el negocio también va creciendo.
4: Dicen que en el emprendimiento hay que arriesgarse, ¿no?
5: Hay que arriesgarse, sí, totalmente. Y eso es lo que pasó con la brújula. Y bueno, se va descubriendo, ¿cierto? Todo este mundo del café, cómo son las preparaciones. Hay mucha variedad de preparaciones, calientes, frías, hasta postres que se pueden sacar con café. Entonces, eso es lo que me pasó. Estoy feliz, estoy contenta. No ha sido fácil el emprender y lanzarse. De repente, cuesta mucho afirmarse, sobre todo afirmar el negocio. Hay procesos que son muy difíciles, pero de eso se trata, de ir aprendiendo.
4: ¿Y de los cafés, cuáles son los que más te piden?
5: El espresso, que es un shot cortito, que eso es como súper energizante y les gusta mucho. Y en esta fecha estamos full con el ice latte, que es un café helado con leche. Yo le pongo hielito y aparte que aprendí a hacer una crema exquisita, que no es la típica crema chantilly que queda como grasosa dentro del café, sino que aprendí a hacer una crema especial que es lo que más le da el toque rico al café, la decoración, el el chocolate y van todo una mezcla de cosas que lo hace ser.
4: Bueno, dicen que todo entra por la vista.
5: Todo entra por la vista, así que, bueno, si quieren conocerlo, igual pueden seguir a La Brújula Coffee en Instagram y ahí ver el proceso y las preparaciones de cada café.
4: Carola, además eres parte de la Cámara de Comercio de Colbún Machicura. ¿Qué importancia ha tenido para ti vincularte con otros emprendedores de la comuna?
5: Bueno, cuando uno emprende muchas veces siente que está solo, pero cuando te unes con otros emprendedores, te vas dando cuenta que todos tienen problemas parecidos a los tuyos. Y a mí lo que me gustó de la Cámara de Comercio es conocer la realidad de cada emprendimiento. O sea, cuando hay un socio nuevo que llega a la Cámara de Comercio, yo conozco su negocio, conozco cómo lo inició, obviamente lo promocionamos por redes sociales y también me gusta mucho lo que es el trabajo asociativo. Entonces, no se trata solamente de que mi negocio le vaya bien, sino que al resto también le pueda ir bien. Y han nacido emprendimientos ahí y los he visto cómo han ido creciendo, cómo se han ido desenvolviendo en el tiempo. Entonces, eso es lo bonito y lo que te satisface de llevar una organización.
4: Muy bien. Pasamos ahora con Claudia. Conozcamos ahora tu historia. ¿A qué te dedicas y cómo nació tu emprendimiento, Claudia?
6: Bueno, mi emprendimiento se llama Lanas Quinamá Vida Oficial. Y lo que hacemos, que yo trabajo con mi esposo, con Rubén, hacemos todo el proceso de la lana, todo lo que implica el lavado, el hilado, el teñido, hasta llegar al producto final, que es un ovillito de 100 gramos. Eso, y lo fui adquiriendo de mi abuela, mi mamá, porque antes la familia, siempre los hijos estaban involucrados, o sea, a uno la llevaban a todos lados, nos llevaban a lavar la lana, no sé, a buscar leña, todas esas cosas. Y a mí como que se me quedó eso en la memoria, y cuanto más grande, como que se me vinieron los conocimientos a la mente y como que me picó ese bichito de hacerlo de las lanas. Y fui la única de mi casa, porque somos cuatro hermanas y la única que está haciendo esto del el proceso ancestral de la lana.
4: Muy bien. En tu trabajo realizas un proceso de elaboración de la lana que rescata técnicas tradicionales y ancestrales. Cuéntanos, ¿cómo es ese proceso desde que recibes la lana hasta llegar al producto final?
6: Bueno, nosotros rescatamos la lana desde la esquila, porque todos sabemos que en octubre más o menos hay que sacarles la lanita a las ovejas, porque si no se le saca a las ovejas, se enferma, se cansa, le duelen las patitas. Entonces hay gente que lo ve mal, que dicen, ¿cómo le sacas la lana a la oveja? Pero es un bien que uno le hace, es un proceso natural. Entonces, de ahí nosotros tomamos la lana, porque hay muchos crianceros que la botan o la queman. Entonces, nosotros estamos tratando de rescatar esto ancestral. Y lo hacemos todo, el lavado, el hilado en uso, que contamos con 6 hilanderas que nos ayudan. Entonces, es un proceso muy, muy cansador, pero es muy lindo. Entonces, eso es lo que nosotros queremos rescatar esto. Además que Quinamá Vida es un patrimonio vivo.
4: Claudia, ¿cuánto dura este proceso?
6: El proceso como para...
4: De la lana.
6: De la lana para llegar al producto final. ¿Sí? Bueno, primero hay que lavar la lana, que ya tomaría como entre el lavado y el secado como 2 días, porque esto se hace en verano, porque hay que tener sol para que se seque, porque si no se seca como rápido, la lana toma un mal olor a humedad. Entonces ya serían 2 días, después hay que mandarla a hilar o hilarla. En un kilo uno se demora como, si eres buena hilandera, 1 día. Si eres más o menos, unos 2 días o 3. Y después va el teñido. O sea, va, es un largo proceso. Tienes que aspar tu lana, porque aspadita, en madeja tú la puedes teñir. Entonces es muy largo el proceso.
4: Pero al final el producto es bueno.
6: El producto es muy hermoso.
4: Sí. Claudia, ¿qué valor tiene para ti mantener este proceso y trabajar de esta manera?
6: Bueno, como decía antes, el rescate ancestral, porque nosotros nos dimos cuenta que ya las personas más adultas que yo, que son como las más antiguas de mi sector de Quinamá Vida, ya no pueden continuar con esto, porque ya el cuerpo a uno no le responde. Entonces nosotros queremos mostrar esto, mostrar realmente cómo es el proceso de la lana y que se interese, ojalá la juventud para que siga con esto, que es muy lindo. Además que el rescate es eso, del proceso.
4: Muy bien. ¿Hace cuántos años que te dedicas a esto y cómo ha ido evolucionando tu emprendimiento con el tiempo?
6: Nosotros llevamos ya como 10 años en esto. Pero lo bueno es que llegó internet a nuestro sector. Entonces nosotros, como tenemos nuestra página, que es Lanas Quinamá Vida Oficial en Instagram, nos hemos dado a conocer. Bueno, en todo Chile y fuera de Chile nos conocen, así que eso ha sido fantástico.
4: Cuando uno emprende hay satisfacciones, pero también hay muchos desafíos, ¿eh? Le vamos a preguntar a Carola, ¿qué ha sido lo más difícil de este camino y qué es lo que más satisfacción te ha dado, Carola?
7: Bueno, emprender no solo es tener una buena idea, ¿cierto? Para hacer un proyecto, sino que tienes que aprender mucho en el proceso, aprender de números, como decía aquí mi amiga, aprender de marketing, porque ahora todo ya se vende por redes sociales. O sea, es impresionante la cantidad de gente que te puede seguir a través de un proceso de hacer algo. Tienes que aprender también de la atención al cliente, de lo que le gusta al cliente, planificarte, organizar tu día. Entonces también hay momentos que pasa uno de incertidumbres, de saber si lo estás haciendo bien, lo estás haciendo mal. Pasan esos momentos de que uno se tiende a cuestionar mucho si lo que está haciendo, lo que hizo o lo que emprendió realmente vale la pena. Son procesos que uno pasa y que vive. Pero para mí la mayor satisfacción es cuando las personas, los clientes vuelven y te recomiendan y te siguen en redes sociales y tú los ves una y otra vez yendo a tomar un café. Creo que ahí tú dices, ah, sí, lo estoy haciendo bien, y es la mayor satisfacción. Y yo quiero tomarme la palabra porque me pasó una experiencia. El esfuerzo que estamos tomando, salieron mis amigos de acá, de Lana, de Quinamá Vida, y yo dije, los miré y yo dije, ¿tendrán seguidores en redes sociales? ¿Cómo lo harán para hacer su marketing? ¿Qué harán? Y ¿sabes qué? Tienen más de 40.000 seguidores. Yo creo que más de 45.000 seguidores en Instagram. Entonces imagínate, podemos aprender de ellos porque ellos graban sus procesos y todo. Y yo dije, qué impresionante. Y ¿sabes qué? Empecé a copiar la idea con los cafés y por Dios que resulta. Entonces por eso te digo que emprender también es aprender y aprender de los demás, qué lindo, o sea, compartir los momentos y las experiencias que están ellos, así que no, súper felicitado de mi parte, que tienen muchos seguidores.
4: Sí. Bueno, las redes sociales ayudan muchísimo, por eso la gente sube sus videos, sube, en este caso, por ejemplo, con Claudia, sube el proceso, tú subes tu café, entonces con eso invitas también a la
7: gente.
4: Claro,
7: exactamente.
4: Claudia, en tu caso, ¿cuál ha sido el principal desafío para hacer crecer tu emprendimiento?
6: El principal desafío era que antes como que nadie te conocía, o sea, uno pasaba en la casa nomás, por ejemplo, el boca a boca, que llegara gente, pero con esto de las redes sociales, sí, yo era como esquiva eso, me costaba mucho sacarme una foto, por ejemplo, me costaba demasiado, y ahora empezamos a mostrar el proceso de la lana, o sea, cómo se hace, que es verdadero lo que hacemos, que somos nosotros los que lo hacemos a mano. Y yo creo que eso es lo que las personas que nos siguen en nuestra página les gusta, ver eso, que somos verdaderos.
4: En este camino ambas llegaron a SEC Maule. Parto con Carola. ¿Cómo conociste esta iniciativa y qué te motivó a participar?
7: Colbuna S.A. lanza hace una convocatoria, ¿cierto?, abierta para participar Hierbas Buenas, San Clemente, Colbún. Y yo el año pasado participé, pero no gané, pero fue un proceso lindo de aprendizaje. Y este año yo dije, voy a lanzar de nuevo, me voy a tirar de nuevo y me va a ir bien, con toda la fe. Y así fue como me envié mi proyecto y quedé seleccionada. Entonces me decidí a participar.
4: Muy bien. Y tú, Claudia, ¿cómo conociste esta iniciativa y qué te motivó a participar?
6: Bueno, nosotros lo vimos por las redes sociales. Y bueno, nos motivó a participar. Dijimos, bueno, vamos a participar. Quizás quedemos. Bueno, y si no, no. Y fue cuando me llamaron, fue una enorme sorpresa. Porque creo que hay muchos que postulan a esto. Sí. Y quedamos nosotros, así que feliz de participar, con harto miedo igual, pero sí se puede.
4: Finalizamos nuestro primer bloque con nuestras invitadas Carola Ruz, emprendedora y presidenta de la Cámara de Comercio Colbún Machicura, y Claudia Vázquez, emprendedora.

0: Volvemos de esta pausa musical y les recordamos que hoy estamos acompañados de Carola Ruz y Claudia Vázquez, dos emprendedoras de nuestra comuna, conversando sobre su emprendimiento y la experiencia que han vivido a través de SEC Maule. Carola, partamos contigo. ¿Cómo ha sido tu experiencia participando en SEC Maule?
1: Bueno, ha sido una experiencia muy positiva. Siempre uno tiene que abrirse a aprender cosas nuevas. Uno no nace sabiéndolo todo. También me he dado cuenta que uno puede ir mejorando los procesos en cuanto al emprendimiento. Y lo que más valoro es que esto no se queda solamente en la teoría, sino que tú puedes ponerlo en práctica en tu propio emprendimiento, en tu propio proyecto. Y en mi caso, por ejemplo, he podido analizar bien lo que es la brújula, cuáles son mis costos reales, cuáles son mis ganancias, cómo crear un video, hacer un marketing, cómo, por ejemplo, tener un WhatsApp business y ir creciendo como persona, aprendiendo y también poniéndolo en práctica en nuestros propios emprendimientos. Eso es lo que valoro.
0: Claudia, ¿y cómo ha sido para ti este proceso?
2: Súper bueno, he aprendido bastante, porque yo de lo que me hace es sobre la lana y los teñidos. Entonces, de cosas así como de negocios, como que no mucho. Y me ha servido bastante porque igual como que nos hemos ordenado más, como que pensamos un poquito más las cosas, lo que vamos a hacer, cuidamos más nuestro dinero. Entonces, nos ha servido bastante.
0: Durante este tiempo han participado en distintas capacitaciones. ¿Qué herramientas sienten que han adquirido y qué cosas nuevas han aprendido que antes no manejaban, ¿no? Carola.
1: Hemos tenido clases de finanzas. Tuvimos un profesor que es muy simpático, nos ayudó mucho a todo lo que es sacar los costos de nuestros productos. También cómo hacer un equilibrio en todo esto. Muchas veces uno se lanza haciendo un producto, por ejemplo, ponían, parece que era un collar que había hecho una niña y empezó a desglosar el costo total y el valor en que ella lo vendía. Al final era solamente el costo de lo que ella había adquirido de material. Entonces te das cuenta que al final, por más que uno avanza, quiere avanzar, no está obteniendo ganancias porque no sabemos sacar los costos unitarios de nuestros productos. Entonces eso es algo que yo valoro. Y obviamente lo que siempre me ha gustado mucho, que es el marketing digital. Pudimos adquirir nuevas herramientas, así que es lo que valoramos. Tomar decisiones también basadas en información y no solamente en lo que somos nosotros así como intuitivos, sino que ya más aterrizadas. Así que se ha valorado mucho. Todas las clases han sido buenísimas y bueno, en estas clases finales estamos elaborando el pitch, que es con lo que finalmente nosotros vamos a tener que defender nuestro proyecto. Así que estamos ahí dando la vida, estamos haciendo un PPT con distintas inteligencias artificiales. Hemos recorrido distintos nombres de inteligencia artificial para poder armar mejor nuestro proyecto. Así que hemos aprendido de todo un poquitito y sobre todo nos han enseñado mucho lo que es inteligencia artificial. Pero es beneficioso cuando tú tienes que hacer un proyecto y defenderlo. Así que en eso estamos. Espero que nos vaya todo súper bien.
0: Claudia, y en tu caso, ¿qué herramientas sientes que has adquirido y qué cosas nuevas has aprendido que antes a lo mejor no manejabas?
2: Sí, como yo decía antes, no conocía nada de esto, o sea, de negocio. Y siento que el curso está como bien completo, porque nos enseñan el marketing, nos enseñan cómo hacer flujo de caja, ver acaso nuestra empresa es como rentable, eso.
0: Carola, de todos los módulos en los que has participado, ¿cuál te ha gustado más o cuál sientes que ha sido más útil para tu emprendimiento y por qué?
1: Me ha gustado mucho lo que es asociar inteligencia artificial con marketing digital. Es la herramienta que ahora está en boga. A mí no me gusta mucho el diseño de la inteligencia artificial, pero sí me gusta mucho las propuestas que te da en el modelo de negocio, en el lienzo Canvas, hacer varias cosas, tomar todas estas preguntas, asociarla o entregárselas a la inteligencia artificial para que te cree un proyecto completo. Ha sido muy gratificante aprender de estas herramientas y ponerlas en práctica.
0: Claudia, ¿y en tu caso hay algún módulo o aprendizaje que haya sido especialmente importante para ti?
2: Sí, a mí lo que más me ha llamado la atención es el modelo de negocios Canvas, porque siento que es ver tu empresa. Quizás nosotros como emprendedores a veces no nos damos cuenta de lo que tenemos como empresa, pero esto como que nos ayudó a ver ordenada nuestro negocio. Entonces eso ha sido como muy útil.
0: Más allá de las capacitaciones, ¿han podido llevar estos aprendizajes a la práctica? ¿Hay algo que estén haciendo distinto en su emprendimiento gracias a lo aprendido, Carola?
1: Sí, absolutamente. Yo creo que desde generar un costo unitario de un café, saber cuánto es la ganancia que tengo de cada uno ha sido súper importante. Entonces, todas estas herramientas, si uno las aprende como teoría y luego se olvida y no las pone en práctica, no sirve de nada. Pero si tú las pones en práctica en tu negocio, sirve bastante. Cómo crear un buen video, cuántos segundos debe durar para que la gente no se aburra viendo un video muy largo. Bueno, todo eso tú lo hemos ido clase a clase haciendo también en la misma marcha, en la misma capacitación, y después obviamente aplicándolo en nuestros propios emprendimientos.
0: Muy bien. Claudia, en tu caso, ¿has podido llevar estos aprendizajes a la práctica? ¿Hay algo que hoy estés haciendo distinto en tu emprendimiento gracias a lo aprendido?
2: Sí, hacer un poco más ordenado con los gastos, con el cálculo de utilidades y las proyecciones a futuro.
0: Ahora, otro aspecto importante de este proceso tiene que ver con poder transformar las ideas en proyectos concretos. Carola, ¿qué proyecto estás preparando y a qué esperas postular?
1: Bueno, me entusiasma mucho la idea de en la brújula crecer con una heladería artesanal, porque creo que acá en el sector, en la zona, tenemos muchas frutas de estación, frutas muy ricas, arándanos, frambuesas, y me encantaría poder aplicar todos los conocimientos, todo lo que he adquirido en crear un nuevo producto como es el helado artesanal. A lo mejor no a gran escala, porque se requiere mucho, mucho capital, pero sí poder empezar, comenzar con algo pequeño, pero que sirva para recibir a los turistas o a la gente que viene ahora en la época de verano.
0: ¿Qué significaría para tu emprendimiento poder adjudicar estos recursos? ¿Qué te permitiría hacer o bien mejorar?
1: Bueno, me permitiría crecer con un producto nuevo, poder recibir mejor a los turistas, a los visitantes, y poder vender esta experiencia. Yo siempre digo, no vendo café, vendo una experiencia. Cuando tú entras al Emporio y llegas a la cafetería, no solo te vas con el café, sino te vas con la experiencia de haber llegado a un lugar que está lleno de cosas bonitas de acá de la zona. Tenemos mucha artesanía local, tenemos telares, tenemos crin, tenemos de todo un poco. Entonces, yo siempre digo, no vendo solo el café, sino que la experiencia. La gente se va con un recuerdo, se va con un buen servicio, que es lo que más me encanta, saber la necesidad del cliente, qué es lo que quiere. Entonces, con este proyecto de SEC o de Colbún, creo que voy a instaurar esta parte que es la heladería artesanal, y sé que va a servir mucho.
0: Claudia, cuéntanos ahora sobre tu proyecto. ¿Qué estás preparando y a qué quieres postular?
2: Bueno, gracias a nuestros 45.000 seguidores que tenemos en nuestra página, Lana Esquina Mávida Oficial, nos han contactado de otros países, o sea, de Estados Unidos, Canadá, Holanda. Ahora, por ejemplo, en enero nos vienen a visitar unos holandeses porque están muy interesados en adquirir nuestra lanita, porque ellos tienen un gran proyecto. Y sería ideal que nos compraran nuestras lanas porque son las más lindas. Y también me gustaría poder tener un poco más de hilanderas para tener más materia, pues más hilos.
0: Claudia, ¿cómo podría este proyecto fortalecer tu emprendimiento y permitirte seguir desarrollando este trabajo?
2: Porque también me gustaría ampliar mi taller porque me quedó muy pequeño. Me gustaría tener algo más cómodo para atender mejor a mis clientes, pues, que es la idea. Entonces, y también voy a tener más hilandera para dar una buena atención con mis lanas.
0: Muy bien. Después de todo este proceso, ¿sienten que hoy están mejor preparadas para seguir haciendo crecer sus emprendimientos? Partimos contigo, Carola.
1: Sí. Yo creo que una de las cosas más importantes que me llevo, no significa que ahora tenga yo todas las respuestas, sino al contrario, entendí que emprender significa estar constantemente, como les dije anteriormente, en aprendizaje. Pero hoy tengo más herramientas, más claridad, sé mejor proyectarme hacia el futuro, así que creo que eso es lo más importante que he podido adquirir hoy con estas capacitaciones.
0: Claudia, ¿y tú sientes que hoy estás mejor preparada para seguir haciendo crecer tu emprendimiento?
2: Por supuesto, porque como había dicho antes, nunca había estado en un curso que está súper completo. He aprendido mucho y lo estoy haciendo, ahora ya lo estamos practicando.
0: Muy bien. Muchas gracias, Carola y Claudia, por acompañarnos hoy y por compartir su experiencia. Antes de despedirnos, primero que nada, me gustaría saber, ¿qué mensaje le gustaría entregar a otras personas de la comuna que están emprendiendo o que quizás tienen una idea, pero todavía no se atreven a dar ese primer paso, Carola?
1: Bueno, primero, que se atrevan. A veces uno espera tenerlo todo para poder emprender, pero es necesario que, o sea, ese momento a veces nunca llega. Entonces, yo creo que si tú tienes una idea de negocio, puedes llevarla a cabo empezando con algo poquito y después irlo haciendo crecer en el tiempo, escuchar consejos, capacitarse mucho. El centro, el SEC, va a tener prontamente, una noticia que tengo, capacitaciones para poder postular a proyectos. Entonces vamos a seguir en conversaciones con ellos porque la idea de ellos no solamente terminar con este proyecto aquí, sino que después seguirnos capacitando a las personas que quieran adquirir más conocimiento. Así que creo que es súper importante cuando emprende uno escuchar mucho, leer, buscar mucha información y obviamente buscar mucha capacitación.
0: Claudia, ¿el mensaje?
2: Bueno, yo le diría a los emprendedores que primero tienen que tener una idea y después que les tiene que gustar lo que quieren realizar, que les apasione, porque a lo largo del camino hay muchos altos y bajos, entonces uno a veces quiere tirar todo, pero si realmente te apasiona, tú vas a continuar con tu idea, vas a salir a flote, como diríamos. Vas a terminar tu proyecto.
0: Muy bien. Muchas gracias, Carola. Gracias.
1: Muchas gracias, Maritza, por la invitación y obviamente a Radio Cristalina, porque estos programas son súper importantes, y a los emprendedores que se lancen, que los sueños se cumplen un día.
0: Sí. Muy bien. Muchísimas gracias, Claudia, también.
2: Gracias a ti también.
0: Les recordamos seguir atentos a las redes sociales de Colbún S.A., donde se difunden estas y otras iniciativas a través del boletín mensual Noticias que Transforman Maule. Nos encontramos en un próximo capítulo de Voces que Transforman Maule. Que tengan una excelente semana.
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0: de la mañana, 46 minutos.
1: 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Bueno, cuando se acerca el 18 de septiembre, uno de los delitos que más se comete es el delito del abigueato. Para prevenir el abigueato, que es el robo de ganado, es fundamental implementar un control riguroso de los accesos al predio y mantener también la identificación de los animales al día. 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Se comunica el sensible fallecimiento de Olivia del Carmen González Lastra, que en paz descanse. Está siendo velada en el tranque número 12, Vara Gruesa. Sus funerales se avisarán con anticipación. Comunica Funerales Alarcón.

0: 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Gobierno da pie atrás y mantendrá plazos para implementar los servicios locales de educación pública. La Comisión de Educación del Senado avanzó con la discusión en particular del proyecto de ley que busca modificar la entrada en vigencia de los servicios locales de educación pública SLEP que se encuentran pendientes. En la instancia, el Ejecutivo decidió mantener el calendario original para su implementación. Si bien el texto original planteaba postergar el plazo máximo desde el 31 de diciembre del 2030 hasta la misma fecha, pero del 2040, esta propuesta no fue bien recibida transversalmente por los parlamentarios. Ante ello, el gobierno optó por retomar a la fecha original mediante una indicación, la que fue aprobada de manera unánime. 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
1: 10 de la mañana, 56 minutos.

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6: 11 de la mañana, 3 minutos.
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0: 11 de la mañana, 9 minutos.
1: 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José Alfredo Fuentes descarta volver al Festival de Viña. En un tiempo más tendré que dejar de cantar. A puertas de celebrar sus 60 años de carrera artística, el reconocido cantante nacional José Alfredo Pollo Fuentes descartó subir por segunda vez al Festival Internacional de la Canción de Viña del Mar tras su paso por el 2000. Próximo a cumplir 79 años de edad, el artista dice que es un regalo extra de Dios de la naturaleza, de mi padre que murió muy joven, de quien sea, que su trayectoria sea longeva y aún popular. Consultado sobre si volvería a la Quinta Vergara, sinceró a Radio Bio Bio: no, la verdad es que no. Yo estoy en un camino ya en los últimos metros de mi carrera, donde no te puedo decir cuándo me voy a retirar, pero está cerca ya el momento. Espero ir soltando poco a poco la rienda. No solo físicamente te cansas, también de tanto tiempo en esto. A mí me gusta cantar, es una maravilla, me siento increíble en el escenario, pero esas ganas se van a ir quitando y ya no lo seguiré haciendo, pero es lo mejor que me pudo haber pasado. Fuentes también apuntó que si fuera a cantar dos o tres canciones como un saludo a la bandera, fantástico. Si tuviera que hacerlo, lo haría como una visita. Si dijeran queremos rendirte un homenaje, pero no es mi afán. Sobre cómo se vive la tercera edad en Chile, el artista lamentó que nos dejan sentados en un sillón, nos miran como personajes extraños, ya que ya pasaron, que ya no nos queda nada. No nos consideran dentro de todo lo que se debiera. En esta línea pidió especialmente a los más jóvenes que nos consideren. Es un camino en el que estamos todos. Ellos van a llegar donde nosotros estamos terminando y van a sentir ganas de vivir para disfrutar de otras cosas que no descubrieron cuando eran jóvenes. Que vivan los viejos y que vivan bien. Yo no estoy amarrado a la vejez, acepto lo que se viene. Acepto que en un tiempo más tendré que dejar de cantar porque me empiezo a cansar un poco. Acepto lo que viene de buena manera. No contento porque me gustaría tener fuerza, juventud, ganas de seguir adelante. Pero no es lo mismo. El paso del tiempo no es lo mejor de la vida. Cerró en sus palabras José Alfredo Fuentes, que descarta entonces volver al Festival de Viña. En un tiempo más, dice, tendré que dejar de cantar. 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

0: 11 de la mañana, 17 minutos.
1: 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Gobierno confirma que subirán las bencinas justo a una semana de las fiestas patrias. Atención, conductores, esta semana volverá a subir el precio de los combustibles. El viceministro de Economía y Minería, Daniel Mas, confirmó que esta semana, justo antes de las fiestas patrias, subirán las bencinas y el diésel, apuntando a la presión del conflicto en Medio Oriente en el precio internacional del petróleo. Si bien el Ejecutivo evitó adelantar la cifra que aumentaría, el Observatorio del Contexto Económico de la Universidad Diego Portales estimó que las bencinas podrían aumentar cerca de 35 pesos por litro, mientras que el golpe sería bastante mayor para el diésel, con una alza cercana a los 100 pesos por litro. El gobierno entonces confirma que suben las bencinas. La situación a puerta de fiestas patrias golpeará a los distintos gremios de transporte. Por ejemplo, los camioneros, que estaban enterados del alza por las reuniones que sostienen con Hacienda, catalogaron la situación como una mala noticia. El presidente de la Confederación Nacional de Dueños de Camiones, Juan Araya, aseguró que se les informó que el petróleo seguirá en aumento hasta incrementarse un total de 250 pesos. Por su parte, el presidente de la Federación de Dueños de Camiones de la Quinta Región, Iván Mateluna, dijo que ante la actitud indolente del gobierno no se descarta ninguna acción a futuro. Además, hizo un llamado a que vuelva a funcionar el MEPCO de la manera que lo hacía anteriormente. A esto se suman los gremios de taxistas. El presidente de la Confederación Nacional de Taxis Colectivo de Chile, Héctor Sandoval, aseguró que los transportistas le solicitaron al gobierno extender el bono de ayuda que expira este mes, despertando llegar a acuerdos a no tener que aplicar medidas de fuerza. Mientras los transportistas apuntan al costo de los combustibles, otro de sus gastos, el TAG, también fue abordado durante esta jornada. En una nueva sesión de la Comisión Especial Investigadora de las Concesiones de Autopista y la Determinación de los Peajes, el panel técnico de concesiones reveló que el Ejecutivo no ha presentado consultas o discrepancias relacionadas con el nivel de las tarifas. Las pocas controversias tarifarias que han llegado a esta instancia han estado vinculadas a la forma en que se aplican determinados cobros y no directamente al valor que pagan los usuarios.

0: 11 de la mañana, 24 minutos.
1: Asesor argentino de CAS en el segundo piso. ¿Quién es Eitan Bloch? ¿Y por qué su millonario sueldo genera debate? El consultor de relaciones internacionales Eitan Bloch se ha convertido en el principal asesor de máxima confianza del presidente José Antonio CAS en temas transfronterizos tras incorporarse al segundo piso de La Moneda el pasado 11 de marzo. Por estas funciones, el profesional de origen argentino percibe un sueldo bruto de 6,5 millones mensuales, 5,5 millones líquidos, con un contrato vigente hasta fines de año. De acuerdo con información de BioBio Investiga, la revisión de sus informes de actividades en el portal Transparencia reveló reportes mensuales idénticos y de carácter genérico entre marzo y julio, los cuales omiten individualizar reuniones, documentos o gestiones específicas de su gestión. En su defensa, fuentes de Palacio señalaron: no juzgaría a las personas por los informes de actividades, sino por la función que cumplen. Nacido en Mendoza, Argentina, en 1993, el hijo de un reconocido rabino integrante de la comunidad judía reside en Chile desde hace casi dos décadas y posee la nacionalidad chilena. Por nacionalización, Eitan Bloch inició su paso por la política local en el 2020 como asesor del ex parlamentario Gabriel Silver, quien posteriormente lo recomendó para desempeñarse en la Embajada de Israel en Santiago junto a los embajadores Marina Rosenberg y Jill Ashter. Su arribo a la campaña de José Antonio Kast y luego al gobierno se cimentó en su militancia en el Partido Republicano y su estrecha amistad con Antonio Barchesi, uno de los fundadores de la colectividad oficialista con quien cursó un magíster en la Universidad Adolfo Ibáñez. El nombre del asesor cobró relevancia pública a raíz de las contradicciones oficialistas sobre el decreto de Argentina en el 2021, que califica el estrecho de Magallanes y el mar de Drac como espacio compartido, pese a que los ministerios de Defensa y Relaciones Exteriores afirmaban que la derogación del decreto trasandino estaba casi lista. El presidente Kast descartó exigir dicha firma a su homólogo Javier Milei en su reciente visita a Chile. Desde el Ejecutivo defendieron el manejo de la crisis argumentando que, a diferencia de la administración previa de Gabriel Boric, por primera vez se firmó una declaración conjunta que reconoce explícitamente la soberanía chilena en la zona. 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

0: 11 de la mañana, 31 minutos.
1: 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Le preguntan al presidente José Antonio Kast por los zurdos mugrosos que mencionó Milei y esta fue su respuesta. El presidente José Antonio Kast se refirió a la polémica que generaron los dichos de su par argentino Javier Milei durante el foro de Madrid. En esa instancia, el mandatario trasandino utilizó la expresión zurdos mugrosos para referirse a sectores de izquierda. La frase generó cuestionamientos y llevó a que Kast fuera consultado por su opinión al respecto durante una conversación con ADN Hoy. Kast se refiere a la polémica expresión de Javier Milei. El presidente, sin embargo, evitó calificar directamente las palabras de Milei. Ante la pregunta de que si consideraba que se trataba de un insulto, respondió: bueno, yo no lo habría dicho, pero no voy a comentar las palabras que emitió Javier Milei. Kast optó así por no profundizar en la controversia y aseguró que su prioridad está puesta en los asuntos que corresponden a la relación institucional entre ambos países. En esa línea recordó además su participación en el Foro de Madrid, instancia en la que defendió la libertad de prensa y el trabajo de los medios de comunicación. Sobre su relación con Milei, el mandatario volvió a poner el foco en los temas bilaterales que deben abordar ambos gobiernos. Yo me sitúo en lo que me toca como presidente de Chile, hablar con el presidente de la República Argentina en temas que nos corresponde debatir y que hoy día están en la palestra pública, afirmó en conversaciones con ADN Hoy. Se comunica el sensible fallecimiento de Olivia del Carmen González Lastra, que en paz descanse. Está siendo velada en el tranque número 12, Vara Gruesa. Sus funerales se avisarán oportunamente. Comunica Funerales Alarcón.

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Al respecto, Pavés explicó que, en primer lugar, todas las personas que trabajan en el Ministerio del Interior son personas que llevan adelante el trabajo para el cual fueron contratadas con el mayor nivel de profesionalismo, y eso me consta como subsecretario y como jefe de servicio. Pavés anuncia cambios en la remuneración. Así destacó el profesionalismo de los trabajadores de la repartición, incluyendo en ello al estudiante de 19 años. No obstante, posteriormente anunció que se estaría tomando medidas respecto de su remuneración. Sin perjuicio de ello, en virtud de la polémica que se ha generado, puedo informar que esa circunstancia respecto del sueldo específico de este funcionario ya ha sido aclarada y lo vamos a acomodar de acuerdo a las rentas, de acuerdo a los años que correspondan, afirmó. Finalmente, Pavés sostuvo que eso es algo que no debería ser parte de ninguna polémica, pese a los cuestionamientos previos, tanto desde la oposición como desde el oficialismo, por la contratación del joven. Vamos con un saludo que tengo por acá, dice: quiero saludar a mi hermana María Cifuentes Sepúlveda, mi hermana mayor del sector La Guardia, que en el día de hoy se encuentra de cumpleaños. Quiero desearle muchas felicidades, decirle que la quiero mucho, que es una excelente hermana, que espero que sean muchos años más los que siga cumpliendo, que Dios la bendiga. La quiero con todo mi corazón, hermanita. Espero que hoy sea un día muy especial para ti. Quien la saluda es su hermana Sofía Cifuentes y su cuñado Ricardo Ortulla, de Huaso Campesino.

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Vamos con un

0: Contacto telefónico con Sergio Enríquez. Buenos días.
1: Buenos días, Maritza, ¿cómo estás?
0: Muy
1: Buenos
0: bien.
1: días a todos los auditores de la radio cristalina. Bueno, para contarles una noticia, más que nada, yo los llamaba hoy día que hemos estado en contacto con la radio y contarles, bueno, que nosotros ya en Colbún tenemos la farmacia del doctor Simi, ¿ya? 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
0: 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Y en esta apertura, ¿cómo ha sido el recibimiento de la gente, Sergio?
1: La verdad que es bastante bueno. Nosotros estamos bien retirados del centro, con poca publicidad o mucha gente que se ha ido enterando gracias a los medios que nos han abierto, digamos, la posibilidad de comunicarlo. Bastante bueno, buena la recepción. 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
0: Una muy buena noticia para el bolsillo que ha traído el Dr. Simit, ¿eh? Muchas felicidades y la mejor de la suerte.
1: Ya, pues muchas gracias por el contacto.
0: Muchísimas
1: y
0: gracias.
1: Gracias a los auditores que escuchan Radio Cristalina.
0: Muy bien, ahí estábamos conversando con Sergio Enríquez, ¿eh? Que nos estaba contando un poquito sobre la apertura de la farmacia del Dr. Simit, que ahora está en Colbún.
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0: silencio por lo que... 11 de la mañana, 55 minutos.
1: 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Vallejo acusa cobardía de Kast ante Milei. Fue una vergüenza nacional. No se puede llamar patriota. La exministra Camila Vallejo lanzó una dura crítica contra el presidente José Antonio Kast por su reacción ante los dichos de Javier Milei durante el Foro Madrid. Lo acusó de anteponer su cercanía ideológica con el mandatario argentino a la defensa de la soberanía nacional de las personas de izquierda y de las víctimas de la dictadura. En una entrevista concedida a la Diaria Radio mediante medio independiente uruguayo, la exsecretaria de Estado cuestionó el actuar del jefe de Estado durante una semana marcada por el Foro Madrid en Santiago y la visita de Milei a Chile. El presidente Kast esta semana ha demostrado no solo su afinidad con la ultraderecha internacional, sino también su incapacidad de defender la soberanía de nuestra nación frente a los dichos y pretensiones del gobierno argentino sobre el estrecho de Magallanes, su cobardía para defender a nuestros compatriotas frente a los insultos que vino a dar en nuestro propio país Javier Milei y su inhumanidad al no defender a quienes perdieron a sus seres queridos durante la dictadura militar en Chile que vino a reivindicar este mismo mandatario, sostuvo Vallejo. En esa línea afirmó que un presidente que pone por sobre los intereses y la dignidad de nuestra nación su afinidad política con otro mandatario no se puede llamar patriota. El presidente Kast esta semana no ha sido más que una vergüenza nacional, sentenció. Camila Vallejo se lanza contra Kast por no frenar a Milei. La controversia se originó durante la intervención de Milei en el encuentro regional del Foro Madrid, realizado en San Carlos de Apoquindo. En su discurso, el presidente argentino calificó a sectores de izquierda como zurdos mugrosos, negadores de la realidad, y aseguró que tras el derrocamiento del comunista Allende, Chile entró en un periodo de estabilidad y crecimiento que se extendió por más de 40 años. Posteriormente, Kast evitó condenar las palabras de su homólogo. Yo no lo habría dicho, pero no voy a comentar las palabras que emitió Javier Milei. Respondió al ser consultado en Radio ADN, agregando que prefería concentrarse en las relaciones bilaterales con Argentina. La ex ministra Camila Vallejo, del Partido Comunista, profundizó su cuestionamiento y advirtió que la actitud del mandatario chileno habla muy mal de su capacidad para representar al conjunto del país. El presidente de Chile puede tener su mirada política, pero también tiene que representar a todos los chilenos, incluso a los que piensan distinto a él, incluso a quienes no votaron por él, por ejemplo, a la izquierda. Y si el presidente de la República no es capaz de defender a todos los miembros de su nación, entonces no es patriota, señaló. A juicio de la ex ministra, Kast tampoco defendió la dignidad humana de quienes fueron víctimas de las brutalidades de la dictadura civil y militar frente a los dichos del mandatario argentino. Es permitir que en nuestro país se nos venga a insultar y se venga a profundizar el negacionismo sobre lo que fue la dictadura y sus efectos. Y es también vulnerar la dignidad de miles de compatriotas que todavía están buscando a sus familiares detenidos desaparecidos. Vallejo sostuvo que la respuesta de Kast no está a la altura de un mandatario que tiene que representar a todos y todas, que tiene que hacer valer el respeto de Chile y su dignidad frente a otros mandatarios u otros dirigentes políticos. Es una actitud lamentablemente muy cobarde, no pudo ser capaz de condenar esos dichos y los dejó pasar, agregó. Finalmente, acusó un doble estándar del presidente recordando sus críticas a la política exterior del gobierno de Gabriel Boric. Antes de ser presidente, criticaba mucho las posiciones de la Cancillería chilena durante el gobierno del presidente Gabriel Boric, frente a dichos de otros mandatarios, aun cuando nosotros sí mandamos cartas de protesta, pero ahora que es presidente presidente de la República no es capaz de poner esos límites, y ahí no solamente da cuenta de un doble estándar, sino que de una falta de valentía, ¿no?, para poder poner límites donde hay que ponerlos, concluyó. Finalmente, las críticas se producen además luego de que Kass y Milei sostuvieran una reunión bilateral en La Moneda, tras lo cual ambos gobiernos ratificaron la vigencia de los tratados de 1881 y 1984 y el reconocimiento de la soberanía chilena sobre el Estado de Magallanes, Estrecho de Magallanes. Sin embargo, las autoridades argentinas no anunciaron la derogación del decreto que describe esa vía como un espacio de soberanía compartida, algo que en Chile se esperaba zanjar en ese contexto. Finalizamos entonces. Muchísimas gracias. Continúe junto a Radio.

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9: 12 horas, 11 minutos.
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Los mestizos jamás llegaron a ser una comunidad que tuviera comportamiento propio. Eran tremendamente discriminados. No podían ser militares ni tenían derecho a la educación. Pero la integración y los consecutivos enlaces los fueron españolizando poco a poco. Las hijas mestizas muchas veces eran educadas al modo español y con frecuencia fueron entregadas a casorios con españoles. Las mujeres mestizas formaron con sus matrimonios la base de lo que es hoy la población chilena. Las condiciones ambientales y climáticas de los nuevos estilos de enlaces favorecieron de gran manera el emblanquecimiento de la población y el retroceso de los rasgos indígenas entre ellos. Las constantes mezclas con los europeos nos dejaron esta blancura que hoy tenemos. Parte del mestizaje llegó también como consecuencia de las constantes victorias mapuches contra los españoles. Los autóctonos triunfadores tomaban prisioneras a las mujeres, con las cuales tenían hijos e hijas bajo la condición de mestizas. Así se estaba formando la raza que tenemos como

La historia de Chile está llena de etapas que han logrado trasuntar en los escritos los pasos que se fueron dando a través de los siglos. Al iniciarse el cabildo abierto del 18 de septiembre de 1810, en un documento del gobernador, los asistentes fueron llamados súbditos y vasallos. Es decir, claramente se insinuaba que eran parte de un reino y debían obedecer a un rey. Hoy en día la historia nos habla de presidentes o jefes de Estado que gobiernan a ciudadanos, o sea, miembros de una nación o Estado. Cada nación está definida por un conjunto de caracteres que le son propias y la diferencian de otras naciones. La nación está asentada dentro de un territorio en el que se comparte un estilo de vida y una forma de trabajo, donde sus miembros pertenecen a un mismo grupo étnico y social.

0: casa, derechito para la casa. Nos despedimos con la del picao. Hasta mañana. Y ya saben, ya acá en el bar de Verónica siempre serán bienvenidos.
1: Una nación tiene diversas características, un lenguaje común, ideales comunes, geografía común. Por extensión, la palabra nación tiene su origen en el vocablo nazi, que significa nacimiento. En el caso de la nación chilena, por ejemplo, su estirada geografía, azotada por el océano, la cordillera y las nieves polares, han contribuido a la formación de un pueblo homogéneo, tanto en rasgos étnicos como en elementos culturales. Chile es una nación que compone todo el Estado. Hay otros países que trabajan sobre varios estados que componen una nación. Chile es una sola nación y un solo Estado, donde la mayoría de los habitantes comparten su origen o nacimiento.

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La historia de Chile se fue escribiendo capítulo a capítulo. Alonso de Ercilla y Zúñiga, con su poema La Araucana, dejó muchos nombres que enaltecen esta raza nacida allende los Andes y de cara al Océano Pacífico. Los nombres de nuestros autóctonos se unieron a los de Pedro de Valdivia, Juan Mohón, Diego de Almagro, Catalina de los Ríos y Lisper, Lautaro, Caupolicán, Galvarino, Guacolda, Tegualda, Precia y tantos otros caciques y mujeres quedaron marcados con letra de oro en la historia de Chile. La lucha constante por no dejarse avasallar dio el temple necesario para que nuestros antepasados fueran leales defensores de este territorio que les pertenece y que no permitieron que fuera por extranjeros sometidos.

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5: 1:04 p.m.
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1: Una de la tarde, 14 minutos.

sea siempre humilde. La humildad no es la mayor, pero sí la más bella de todas las virtudes. No se sabe de ninguna persona humilde que no haya sido querida. Al contrario, ningún orgulloso consiguió tener amigos. 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
2: 1:59 p.m.
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1: Dos de la tarde, 54 minutos.
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6: 2:59 PM.
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1: Hola, ¿qué tal? ¿Cómo están? Damas y caballeros, bienvenidos. Estamos comenzando el Pabellón Patrio para hoy día martes 8 de septiembre. Muy contentos, aquí avanzamos juntos con música nacional en todo nuestro país. Son más de 20 radios conectadas para este show de una hora donde te enteras de lo que está pasando en la escena musical de nuestro país. Y el día de hoy, como siempre, efemérides, estrenos y mucho más. Todo publicado en las redes sociales, Pabellón Patrio, Instagram y también Facebook. Maravilloso, día martes 8 de septiembre, edición 3276. Yo soy Michael Segovia y vamos a comenzar escuchando a Amanitas. Esa canción se llama Hiedra y con Amanitas partimos el martes en Pabellón Patrio. Sean todos bienvenidos.

Un día como hoy, el año 2005, los Bunkers publican su cuarto disco Vida de Perros. Fue el álbum que antecedió la decisión del quinteto de mudarse a México, que permitiría la internacionalización de la banda. Un día como hoy, el año 2005, los Bunkers presentan el disco Vida de Perros.

Un día como hoy, en 2016, Denver publica el video El Fondo del Barro. El trabajo audiovisual quiere reflejar la adolescencia y preadolescencia de un grupo de amigos rechazados, no necesariamente por una mujer, sino que no queridos en lo absoluto. Un día como hoy, el año 2016, Denver publica el video El Fondo del Barro.

Un día como hoy, en 2010, los tres presentan el sencillo Chucha. Fue grabado en los estudios Dream Lab de Gustok, mezclado en Brooklyn y producido por Joy Blaney, quien había trabajado antes con la banda en el disco Fome. Un día como hoy, en 2010, los tres presentan el sencillo Chucha.

Un día como hoy, en 2020, Saltador presenta el video Noche en La Paz, realizado gracias a la valiosa gestión de Alejandro Valdeavellano, quien no solo estuvo a cargo del montaje del video, sino que también obtuvo ese registro en colaboración con el Instituto de Investigación Arqueológicas, Museo Gustavo Lepage y el Archivo de Patrimonio Inmaterial del Museo Chileno de Arte Precolombino. Un día como hoy, el año 2020, Saltador presenta el video Noche en La Paz.

0: Un día como hoy, el año 1986, Los Prisioneros presentan el sencillo Muevan las Industrias. El video de la canción fue realizado por el cineasta Daniel de la Vega y está ambientado en una industria abandonada, donde los integrantes del grupo instrumentalizan el tema. Un día como hoy, en 1986, Los Prisioneros presentan el sencillo Muevan las Industrias.
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Un día como hoy, el año 2013, Niño Cohete publica el disco Aves de Chile, primer álbum de la banda penquista, grabado en una cabaña a orillas del lago Lanalhue, y contó con la producción del cantautor Fernando Milagros, y además llevó a la banda a ser una de las revelaciones de la música chilena de aquellos años. Un día como hoy, en 2013, Niño Cohete presenta el disco Aves de Chile.

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3: Un día como hoy, el año 2016, Haces Falsos publica el video Jejena, dirigido por el bajista Simón Sánchez y el baterista Daniel de la Fuente. El video nos empuja a cruzar el umbral, a tocar lo místico, a dejar atrás el lugar donde el alma y el cuerpo serán destruidos. Es una canción optimista que nos invita a derribar falsos ídolos, símbolos y estructuras. Un día como hoy, en 2016, Haces Falsos publica el video Jejena.

Un día como hoy, el año 2019, Simón Campuzano publica el video Brillo. Fue dirigido por Juan Farías y Alfredo Liñán. El video muestra al cantante y guitarrista en una relajada tarde con amigos, donde todos disfrutan, caen y vuelven a intentarlo sobre la tabla. Un día como hoy, en 2019, Simón Campuzano publica el video Brillo.

Un día como hoy, el año 2024, Francisca Valenzuela presenta el video Lo Nuestro Nadie Puede Borrarlo. Esta melodía se adentra en la complejidad de una ruptura amorosa, capturando la tristeza, la resignación y, a la vez, la esperanza que surge cuando se trata de aceptar que una etapa ha llegado a su fin. Un día como hoy, en 2024, Francisca Valenzuela presenta el video Lo Nuestro Nadie Puede Borrarlo.

Cartas de Dolor es uno de los dos sencillos publicados por Impacto Siniestro. La propuesta del cuarteto, integrada por jóvenes entre 15 y 22 años, es de un agro deathcore melódico. Este estreno habla del profundo sentimiento del sufrimiento y también del dolor. Se llama Carta de Dolor, lo que vamos a presentar en Pabellón Pat.

Tras lanzar Why, Soft está de vuelta con Alone, en que fusiona el dark pop con el soft drum and bass, donde muestra la sensación de sentirse perseguida por una presencia que nunca termina de revelarse. La canción versa sobre la paranoia y el aislamiento, donde los pensamientos se vuelven insoportables, volviéndose una amenaza para uno mismo. Vamos a escuchar Alone. Te dejamos a Soft aquí en Pabellón Patrio.

La agrupación chilota Isleños publicó el sencillo Síguese en mi mente, una canción que consolida una propuesta donde el pop dialoga con arreglos orquestales, secciones de vientos y una sensibilidad melódica que conecta con el indie pop latinoamericano contemporáneo. Vamos a escuchar desde Chiloé a la banda Isleños con esta canción que se llama Síguese en mi mente.

Tras una experiencia que cambió su manera de mirar la vida, Joyce presenta Solo por Hoy, una canción que combina romanticismo y ritmos bailables para retratar esos instantes en que las preocupaciones quedan en segundo plano. Se llama Solo por Hoy. Vamos a escuchar a Joyce en Pabellón Patrio.

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3: 3:59 p.m.
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7: 4 de la tarde, 3 minutos.
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3: 5 de la tarde, un minuto.

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1: Con permiso, muy buenas tardes, amigas, muy buenas tardes, amigos. ¿Cómo está usted? Un gusto grande saludarle en esta tarde de día martes 8 de septiembre de este año 2026. Llegamos a esta hora, como todos los días, para comenzar a compartir a partir de este momento una linda selección de recuerdos, especialmente de los años 60 y 70. De inmediato, la portada musical con Sandro el Gitano.

Ahí estaba nuestra portada musical con Sandro el Gitano, ave de paso para esta tarde de día martes 8 de septiembre de este año 2026, día en que estamos celebrando la natividad de la Virgen María. Saludos para quienes llevan algún nombre así, natividad podría ser, para quienes están de cumpleaños, algún aniversario, felicidades. Le vamos a estar acompañando hasta las 6 de la tarde con esta linda selección de recuerdos inolvidables. Saludos para usted que nos escucha en Linares, en Villalegre, en San Javier, o tal vez en Colbún, en Yerbas Buenas, donde se encuentra esta hora. Tomando 11, preparándose para ello ya. ¿O trabajando quizá todavía? En lo que sea, nosotros nos encargamos simplemente de la buena música, de los lindos recuerdos como este que trae Domenico.

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Ahí estaba el italiano Eduardo Vianello con ese lindo tema, su versión en español, Oh Señor Mío, ¿se acuerda? La conocimos primero en italiano, Oh Mio Signore, y después en español, Oh Señor Mío, claro. Muy buena música, lindas canciones, lindos recuerdos inolvidables a esta hora de la tarde. Nos reunimos de lunes a viernes de 5 a 6 de la tarde, exclusivamente una hora para recordar y únicamente acá en Radio Cristalina, pues. 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Muy bien, y a las canciones, por acá llega Víctor Manuel, Solo Piensa.

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¿Estás disfrutando de la buena música? Estas lindas canciones, los lindos recuerdos. Qué bueno. Nosotros hablando de salud de manera sana y natural. 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Muy bien, mientras se comunica, siguen los recuerdos. Las chicas de Shirelles, me querrás mañana.

Música, lindas canciones, lindos recuerdos. Ahí estaba Connie Francis cantándole al estúpido Cupido. Así le acompañamos, amigas y amigos, con la buena música, las lindas canciones, estos maravillosos recuerdos. Desde Radio Cristalina, en esta tarde de día martes 8 de septiembre, día de la Natividad de la Virgen María. No es el día del nombre de María, porque el santo nombre de María, o dulce nombre de María, como también se le llama, es el día sábado. Así es que todas las amigas que se llaman María, el sábado estarán de santo, de celebración. 12 de septiembre, santo y dulce nombre de María. 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Muy bien, sigamos disfrutando de la buena música, de los lindos recuerdos. Por acá llega Fernando Viergo, el tiempo en

Así estamos compartiendo esta buena música, estas lindas canciones del ayer, maravillosos recuerdos. 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

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La canción la trae Claudio Baglioni. 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

Ahí cantaba el italiano Riccardo Cocciante, Yo canto. Así le acompañamos, amigas y amigos, con la buena música, los lindos recuerdos desde Radio Cristalina en esta tarde de martes 8 de septiembre, Natividad de la Virgen María, cumpleaños, aniversario, felicidades para todas, para todos. Nos reunimos todos los días de lunes a viernes de 5 a 6 de la tarde, una horita exclusivamente para disfrutar de lindos recuerdos. 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Muy bien, en los recuerdos, por acá llega Nino Bravo. La canción se llama Mis

0: Y nos vamos, amigas y amigos, punto final al programa del día de hoy. Muchas, muchas gracias por su sintonía, compañía y amistad. ¿Le gustó el programa? Le invito entonces para que nos encontremos, si Dios quiere, mañana miércoles a las 5 de la tarde en punto, acá en Radio Cristalina, con los lindos recuerdos. Que tenga una buena tarde, buen descanso, buena noche. Hasta mañana. Chao, amigas. Chao, amigos.
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3: 6 de la tarde, 2 minutos.
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A esta hora, aquí Canta México, en la radio Cristalina FM. 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Seguimos con las canciones de México.

Mes de la patria, mes de la radio cristalina. No es que esté de aniversario, pero es el mes donde la radio la atiende con cariño, ¿eh? Para estas fiestas patrias, para que anuncie su ramada, en fin, para que bailemos. Vamos a tener bailables, seguramente. No, seguramente vamos a tener bailables. Capaz que la haga Luchito Bravo, quizás lo haga yo, ¿eh? Para bailar estas fiestas patrias. Así que ya lo sabe, salude a sus clientes, ¿eh? A través de la radio cristalina FM. Continuamos con más canciones hasta las 19:30. 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

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Así que ya lo sabe, el día martes no se atiende, lógicamente, porque tienen que descansar también. 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Ahora les invitamos a que continuemos con más canciones rancheras del país del norte. Aquí canta México.

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De lunes a sábado le acompañamos en este horario, saludando a todos nuestros amigos de Parral, Retiro, Copihue, San Javier, Villa Alegre y toda la precordillera. Seguimos con más canciones a través de esta frecuencia Cristalina FM.

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Vamos a continuar saludando a nuestros amigos de toda la región del Maule, aquí. Y canta México.

Bueno, gentiles amigos, la música es la manera divina de contar cosas hermosas al corazón. Esta es Cristalina FM y las canciones del mero México hasta las 19:30. Continúan las canciones.

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